Llegando a cabina de Máxima 99.1, tu estilo de vida para saludarte y acompañarte en esta tarde de miércoles 26 de agosto. Soy Charlie Romero, 6:18, el presente con Julieta Venegas. Y recuerda que estoy vía mensaje de WhatsApp en el 656-199-5991 y conectado en www.maximafm991.com. Voy con esta canción, El Fin del Mundo, Lala Love You y Ajolotes Mexicanos en Máxima 99.1, tu estilo de vida.

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1: Multa ACE a servidora pública de la UACJ por negar información. La Auditoría Superior del Estado mantiene bajo revisión la cuenta pública 2025 de la Universidad Autónoma de Ciudad Juárez, institución cuyo patrimonio y recursos están sujetos a procesos de fiscalización y rendición de cuentas. La ACE impulsa una multa de 35.193 pesos a una servidora pública de la UACJ por negarse a entregar información relacionada con la revisión de la cuenta pública. La sanción corresponde a 300 veces el valor diario de la unidad de medida y actualización y quedó establecida dentro del expediente PIN 001-2026. Durante la fiscalización, la auditoría detectó que la universidad destinó 4.179.191.83 pesos a la subcuenta de congresos, convenciones y exposiciones. De una muestra por 1.306.874.92 pesos, la UACJ entregó información parcial y dejó sin comprobar documentación correspondiente a 1.012.254.42 pesos relacionadas con tarjetas empresariales y otros gastos de personal. La ACE advirtió que si persiste la negativa para entregar la documentación, podría iniciar un procedimiento de responsabilidades por la posible falta administrativa grave de desacato. La sanción podría alcanzar desde la suspensión hasta la inhabilitación de los servidores públicos involucrados, mientras que la multa impuesta tiene carácter individual y deberá cubrirse con recursos propios del infractor.
2: Por primera vez, la Auditoría Superior del Estado ha tenido que imponer una multa ante la falta de entrega de información relacionada con gastos de un ente público, en este caso de la Universidad Autónoma de Ciudad Juárez. En la revisión de la cuenta pública 2025 hemos encontrado una cuenta registrada bajo el nombre Congresos, Convenciones y Exposiciones, donde se tiene una erogación durante 2025 de 4.180.000 pesos aproximadamente. De ellos se seleccionó una muestra de 1.306.000 pesos y que están registrados bajo un concepto que se denomina pago de tarjetas empresariales y pago para la asistencia del personal de la universidad a una cena baile. Esta información que hemos requerido, su comprobación nos ha sido negada por parte de las autoridades de la universidad y esto ha provocado que se haya determinado la imposición de la multa. Consideramos que es importante que la universidad entregue la información, porque de no hacerlo, entonces se estaría actualizando falta grave que se denomina desacato.
1: Para Plataforma Informativa, Alan Arciniega.
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Recuerda que me tienes a mí, siempre a mí, dice esta canción de Gloria Trevi en Máxima 99.1, tu estilo de vida. A las 6 de la tarde con 30 minutos. Y si quieres escuchar algo, estoy 656-199-5991. Y por supuesto también con Alexa. Solamente indíquele el comando de Alexa, reproduce Máxima 99.1, así de fácil estarás en sintonía. En esta tarde de miércoles, 38 grados centígrados en este momento, bastante calor. Hidrátate bastante bien con agua. Estamos en miércoles, todavía no llega el fin de semana, entonces para hidratarnos con agua fresca. Bueno, se vale de sabor, pero lo que más se recomienda es que sea agua natural. Voy con La Factoría, ¿te acuerdas de esta canción? Que podemos decir fue precursora de los géneros urbanos, se llama Perdóname, y la escuchamos en Máxima 99.1, tu estilo de vida.

0: Muchas gracias, Leo.
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1: Cruz Pérez Cuellar acude a Cumbre en Texas y desmiente versiones del PAN sobre su visa. Este miércoles y jueves, el alcalde con licencia de Juárez, Cruz Pérez Cuellar, estará en San Antonio, Texas, para participar en una reunión convocada por el Banco de Desarrollo de América del Norte, donde se abordarán temas estratégicos para la región fronteriza y la relación entre México y Estados Unidos. El alcalde con licencia de Ciudad Juárez fue invitado directamente por el director del organismo, John Beckham, derivado de su experiencia y cercanía con los asuntos de la frontera. El aspirante a la Coordinación Estatal de la Defensa de la Cuarta Transformación aprovechó para responder a las versiones difundidas desde el PAN sobre una supuesta cancelación de su visa. Pérez Cuellar señaló que como fronterizo ha cruzado en múltiples ocasiones a Estados Unidos sin ningún problema y afirmó que desde Acción Nacional se ha intentado construir la falsa narrativa de que mantiene una mala relación con el vecino país.
2: A mí me la han querido quitar, no me refiero al gobierno de Estados Unidos, por supuesto, porque ellos en el momento que quisieran pues la pueden quitar, sino el PAN tiene como un año y medio diciendo que no tengo. Y la verdad es que no ha hecho falta que yo haga algo particular, especial, para mostrar que la tengo, porque siempre, pero por lo mismo que soy fronterizo, surgen cosas, ¿no? Me acuerdo una vez que dijeron que no tenía, se graduaba un sobrino mío en Los Ángeles y pues fui y publiqué que fui. Y otra vez me habló un amigo reportero de Chihuahua y dice, oye, acá andan diciendo que ya te la quitaron. Y le mandé mi ubicación en tiempo real, estaba en el aeropuerto de Dallas, venía de visitar a mi hija que vive en Madrid, y pero volé por el lado americano, y bueno, cosa que también pasó mucho en la frontera, ¿no? Y tuve el presidio Texas, fui a Oxnard, me invitó el mayor de presidio y el juez del condado de presidio me invitaron a platicar, y aproveché para regresarme por el lado americano, porque pues no hay una carretera Oxnard-Juárez, y así me pasa, ¿no?

De regreso por acá en Máxima 99.1, tu estilo de vida. La música de CD9 Paisajes a las 6 de la tarde con 53 minutos. Y bueno, que tengo un mensaje especial y este saludo va para Melissa Rentería y Luis Ángel Ríos Gómez, que están de aniversario, están cumpliendo 4 años, este cuarto aniversario. Y para tener ese ambiente romántico y desearles lo mejor en este aniversario, que festejen muy bien, vamos con esta canción de Mijares. Se llama Para Amarnos Más. En Máxima 99.1, tu estilo de vida.

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Lo poco que yo quiero se llama esta canción de Morat y Silvestre Dangond en Máxima 99.1, tu estilo de vida, a las 7:12 de esta tarde de miércoles 26 de agosto, que si celebras algo especial recibe un gran abrazo. Oye, que el día de hoy, 26, conmemoramos el Día Internacional del Perro y no de ese innombrable. Más bien de nuestras mascotitas de cuatro patitas. Hoy en el National Dog Day. Esta fecha creada en 2004 por la activista Colleen Page para promover la adopción responsable y honrar a estos animalitos. Y bueno, concienciar también sobre el abandono, fomentar la adopción y reconocer la labor de los perros de rescate, perros guía y por supuesto los perritos de apoyo. Y bueno, aunque el 26 de agosto no tiene mucha difusión en redes sociales por su alcance global, en México y otros países también se conmemora de manera muy arraigada el 21 de julio como el Día Mundial del Perro. Entonces tenemos dos fechas para festejar a nuestros perritos. Así que si quieres compartir tu foto de tu mascotita a través del 656-199-5991, bueno, que estaremos ahí agregando a nuestras redes sociales, festejando, conmemorando el Día Internacional del Perro. Yo voy con esta canción de José José, el príncipe de la canción. Mi vida en Máxima 99.1, tu estilo de vida.

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2: Refuerzan agentes ecológicos la revisión de yonques y recicladoras. Ante la serie de incidentes que se han presentado en distintos locales de venta de remanente vehicular y recicladoras, el presidente municipal en funciones, Héctor Rafael Ortiz Orpinel, destacó que se reactivaron los recorridos para revisión de yonques y recicladoras de esta frontera. El jefe de la comuna detalló que se trata de acciones de prevención y regularización, pues los incendios siguen presentándose en establecimientos de esta naturaleza, por lo que se apoyan en el equipo de inspectores ecológicos y con la Dirección de Protección Civil para verificar la legalidad de las operaciones de estos sitios. Indicó que con la figura de los agentes ecológicos se pueden atender de manera directa mediante visitas, cualquier revisión e inspección con el propósito de verificar las actividades que realizan y determinar si son riesgosas, para lo cual se debe revisar la documentación. Ortiz Orpinel mencionó que hasta el momento no se ha presentado algún reporte que indique los avances de estos operativos, pero continuarán con todas las acciones para verificar los establecimientos.
3: Los incendios, pues digo, se siguen presentando, vamos a seguir nosotros insistiendo tanto con la Dirección de Ecología como Protección Civil en esta regularización que estamos emprendiendo. Ustedes recordarán que el Cabildo hace poquito arrancó de nueva cuenta los agentes ecológicos, que parte de lo que tienen que hacer es esas visitas a los distintos pues, negocios que tienen alguna actividad que sea riesgosa para ver cómo están sus documentación en regla, ¿no? Entonces lo vamos a ver. El incendio no pasó a mayores, fue muy rápido el sofocamiento que se dio por parte de Protección Civil y los bomberos, y pues ahorita es la información que ellos tengan.
0: Para Plataforma Informativa, Alan Arciniega.
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Charlie Brown. Esta canción de Yuridia y Patricio Borghetti, Eclipse Total del Amor, sonando en Máxima 99.1, tu estilo de vida, las 7:30, que este 26 de agosto también conmemoramos el Día Internacional de la Actriz del Actor, para reconocer el talento y la dedicación de quienes dan vida a personajes en el teatro, el cine y la televisión. Así que abrazo para ti, amigo, amiga, actriz, actor del engaño. Vamos con Sin Bandera, ¿Qué culpa tiene ella? En Máxima 99.1, tu estilo de vida.

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Qué buena canción con Thalía, se llama Pienso en Ti y la escuchamos en Máxima 99.1, tu estilo de vida. Son las 7:40 y que sigo en www.maximafm991.com. Recuerda nuestro número de WhatsApp 656-199-5991 y saludo al buen Ángel Vegante que ya se reporta vía WhatsApp. Anda chambeando ahí en el transporte por aplicación en el Didi. Y por supuesto, saludo al team de 656 Rebels 656 que también andan chambeando. Voy con los Caligaris y Patti Cantú, Viento a tu favor, en Máxima 99.1, tu estilo de vida.

Sigues en sintonía de Máxima 99.1, tu estilo de vida. Daniel Espala con La Carta a las 7:55. Y bueno, sigo agradeciéndote el que te comunicas al 656-199-5991. Pues, por supuesto, a ti que prefieres escucharnos de la manera que tú quieras, ya sea a través de nuestra aplicación, a través de www.maximafm991.com, con Alexa. Obviamente, cuando vas en el tráfico de la ciudad, que vas ahí sintonizando en el estéreo de tu auto, gracias por hacerlo. Y que de alguna manera nos haces saber que estás en sintonía cuando nos llega tu mensaje, que acudes al llamado de nuestras promociones, que tienes tu Maxi Sticker pegado en tu auto. Y bueno, pendiente para las futuras promociones. Voy con esta canción que me piden algo así como que llegador, algo clásico. Algo de las artistas femeninas que han marcado la historia de la música. ¿Y qué te parece si vamos a escuchar esto de Lupita D'Alessio? Se llama ¿Qué ganas de no verte nunca más? Sonando en Máxima 99.1, tu estilo de vida.

El amor de mi vida, esta canción de María Becerra y Los Ángeles Azules en Máxima 99.1, tu estilo de vida. Las 8 de la noche con 12 minutos y el día de hoy por la mañana trascendió la noticia del fallecimiento de este actor Tim Curry, legendario actor de cine, televisión y teatro, que murió a los 80 años en su casa de Los Ángeles, de acuerdo con información obtenida por el portal TMZ. Bueno, fuentes policiales señalaron al medio que agentes acudieron al domicilio del actor alrededor de las 23:23 horas del martes. Hasta el momento no se sospecha que haya ocurrido algún acto delictivo relacionado con su muerte. Bueno, Tim Curry llevaba más de una década enfrentando serios problemas de salud que limitaron su actividad profesional durante sus últimos años. En 2012 sufrió un derrame cerebral masivo que hizo necesaria una cirugía cerebral. Y bueno, el actor habló posteriormente sobre las secuelas que le dejó aquel episodio el año pasado, alrededor del lanzamiento de sus memorias. Vagabond reconoció que todavía no podía caminar. Y bueno, Tim Curry encontró en Pennywise, en nuestro Pennywise, en uno de los personajes más aterradores de su carrera, en la miniserie It del año de 1990. El actor dio vida al payaso creado por Stephen King y convirtió al personaje en un referente del terror televisivo. Y bueno, su interpretación destacó por la voz, los gestos y una inquietante capacidad para pasar de una apariencia amigable a una presencia amenazante. Y bueno, que elementos que hicieron que su Pennywise, que su interpretación como Pennywise, que permaneciera en la memoria de los espectadores incluso décadas después. Y bueno, Tim Curry comenzó su trayectoria artística a finales de este año de 1960 y desarrolló una carrera que abarcó cine, televisión y teatro. Y bueno, que su gran oportunidad llegó en The Rocky Horror Picture Show. The Rocky Horror Picture Show, esta película de 1975, en la que interpretó al extravagante Dr. Frankenfurter. Y bueno, aunque en su estreno la cinta no recibió una gran respuesta de la crítica, con el tiempo se convirtió en un clásico de culto y encontró una segunda vida gracias a las funciones de medianoche, hasta transformarse en un fenómeno cultural. Así que descanse en paz Tim Curry, que también lo veíamos en películas como Scary Movie. En esta, creo que es la Scary Movie 2, donde van hacia una casa, donde hacen esta parodia de películas como Poltergeist, El Exorcista también. Bueno, ahí también tiene un papel bastante importante en esta película de Scary Movie. Descanse en paz Tim Curry, entonces, pues recordado con su papel más importante de It, el Pennywise que recordábamos. Si andamos ya pegándole ahí al cuarto piso, entonces recordaremos esta miniserie de It. Mientras tanto, voy con la música de Diego Verdaguer, se llama Corazón de Papel, en Máxima 99.1, tu estilo de vida.

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1: Destina Maru Campos 273 millones de pesos a obras viales en la región centro-sur. Como parte del recorrido de la ruta Chihuahua, la gobernadora Maru Campos supervisó los avances en materia de infraestructura vial y conectividad en colonias y carreteras prioritarias de la región centro-sur. En Saucillo arrancó las obras de pavimentación en la avenida Querétaro Solidaridad, Cipriano Nogal, primera cuarta y segunda de abril en beneficio de casi 6 mil familias. Para la realización de estos trabajos se destinó una inversión de 4 millones de pesos. Mantengámonos unidos, Saucillo. Para adelante, seguimos trabajando con esperanza porque lo soñamos, hoy lo estamos cumpliendo. Expresó en su mensaje durante la Feria de Salud y Servicios Cuenta Conmigo, que se instaló en la cabecera municipal. En esta jornada, las y los habitantes recibieron servicios de salud, afiliación a MediChihuahua, acceso a alimentos del programa NutriChihuahua y entrega de árboles y plántulas. En el marco de la agenda en la región, la mandataria se trasladó a la carretera de San Francisco de Conchos, Naica, donde supervisó el avance de las labores de rehabilitación de la ruta que beneficiará a casi 30 mil habitantes, así como al personal de la Secretaría de Defensa Nacional. Acompañada por el recién nombrado titular del Centro de Adiestramiento Nacional, el general José Guillermo Lira, Maru Campos revisó las intervenciones realizadas a los 12.79 kilómetros del tramo, que agilizará también los traslados de los elementos del ejército y las Fuerzas Armadas en la zona de Santa Gertrudis.

0: que les va mejor.
1: A lo mejor puede suceder.
0: Pero todos, absolutamente todos, merecemos lo mejor. Y la mejor prueba de decirles que son importantes para nosotros es este cuidado que le ha dado el alcalde, la primera dama y el diputado Carrión a Delicias. El día de hoy traemos pavimentación, pero también traemos agua potable y también traemos drenaje. Que muchas veces para los políticos eso no es importante porque dicen son obras enterradas que no se ven. No salgo en el periódico, nadie me aplaude. Y entonces pues mejor hago puentes, mejor hago cosas que se vean y se desperdicie el dinero de usted. Porque nosotros como gobierno humanista reconocemos su dignidad y quiénes son, es que venimos a traerles también esa obra enterrada, esa pavimentación y como bien decía el alcalde, las cosas básicas que necesita el ser humano.
2: Para Plataforma Informativa, Alan Arciniega.
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de aquel año de 1995, esta canción Antología con Shakira. La escuchamos en Máxima 99.1, Tu Estilo de Vida, 31 años de esta canción, que sigue siendo una de las más importantes dentro de la carrera musical de Shakira, de las más dedicadas, por supuesto. Y hablando de dedicar, bueno, ¿qué vamos a escuchar? 656-199-5991, mensaje de WhatsApp. Quiero platicarte que si tú ya tuviste la oportunidad de ver esta película de La Odisea, que creo que ya no está en cartelera. Bueno, esta película protagonizada por Matt Damon ya tiene fecha para dar ese salto al mercado digital y agregarse a las plataformas. Y esto será a partir del 17 de noviembre de este año, donde los espectadores podrán volver a encontrarse con esta adaptación de la epopeya atribuida a Homero mediante servicios digitales, aunque con una diferencia importante. Inicialmente no formará parte de una suscripción convencional, sino que estará disponible mediante alquiler o la compra digital. Y bueno, el lanzamiento llegará acompañado además por una edición física en 4K Ultra HD Blu-ray, pensada para quienes prefieren tener la película en formato coleccionable y conservar parte de la experiencia cinematográfica de Christian Nolan en casa. Entonces, esta película que está bastante interesante, bastante palomera, está muy buena esta película, si la viste. Bueno, déjame ver tu, Christopher Nolan, mejor dicho, déjame saber tu opinión. ¿Te gustó esta película de La Odisea, que las casi 3 horas valen totalmente la pena? Y bueno, la fecha que conviene marcar en tu calendario es este próximo 17 de noviembre, que este día comenzará la distribución digital de La Odisea en plataformas como Apple TV y Prime Video, entre otros servicios de video bajo demanda. Pero hay una precisión que puede evitar más de una confusión, así que atento, porque no se trata todavía de un estreno incluido en una plataforma de streaming por suscripción, sino que tendrás que pagar por ver nuevamente esta película. Yo voy con esta canción de Kinky, reversionando Fuentes de Ortiz, sonando en Máxima 99.1, Tu Estilo de Vida.

Estás escuchando a los Claxons con Un Día de Sol aquí en Máxima 99.1. Tu estilo de vida a las 8:55. Maneja con precaución. Y antes de seguir con más música, te recuerdo nuestro número de WhatsApp 656-199-5991. Y también te platico que aquí hemos platicado muchas cuestiones acerca de este tema de la inteligencia artificial, pero ahora la Asociación Australiana de la Industria Discográfica, ARIA por sus siglas en inglés, prohibió que las canciones generadas con inteligencia artificial entren dentro de las listas oficiales que muestran las pistas más populares en el país. Y bueno, ARIA declaró que la música producida con inteligencia artificial generativa solo puede entrar en las listas si fue, entre comillas, sustancialmente hecha por humanos. Además, la participación de estas canciones en los premios musicales ARIA fue prohibida en su totalidad. Y bueno, esta medida de la asociación llega después de que un cover hecho con inteligencia artificial de la canción Like a Prayer de Madonna se mantuviera en las listas de ARIA por varias semanas, llegando incluso al cuarto lugar de la lista Top 20 Singles Australianos. Y bueno, por eso es que se toman estas medidas. Y bueno, las canciones que usaron inteligencia artificial como herramienta siguen cumpliendo los criterios de ARIA para participar en premiaciones y ser parte de sus listas. Pero para señalar la diferencia, ARIA solicita a los sellos discográficos que señalen a las canciones como generadas por IA o asistidas por inteligencia artificial. Y bueno, que estos cambios reflejan la intención de mantener dinámicas y promover la naturaleza humana del arte, por no decir menos. Y bueno, en un espacio que se desarrolla rápidamente, como es este tema de la inteligencia artificial, entonces es lo que sucede, por lo tanto, allá en Australia con esta industria de la música, que están prohibiendo estas canciones diseñadas con inteligencia artificial. ¿Crees que esta medida se debe aplicar en todo el mundo? Aquí en México, en cuestión de la música. Coméntamelo al 656-199-5991, que voy con Franco De Vita, Sin Bandera, Si La Ves, en Máxima 99.1, Tu Estilo de Vida.

0: levante la mano. ¿Quién anda en busca de un nuevo amor?
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0: Es Máxima 99.1, tu estilo de vida. María José, un nuevo amor a las 9:12. Y fíjate que la revista Vanity Fair ha incluido al Papa León XIV en la lista de los mejores vestidos de este 2026 dentro de la categoría Originals por su memorable combinación de una sotana color crema con unas zapatillas deportivas. Y bueno, incluso antes del papado León, antes conocido como Padre Bob, llevó su modesta sotana a alturas celestiales al combinarla con unas zapatillas Nike, bastante moderno. Y bueno, señala Vanity Fair que ha mantenido su sentido de informalidad irónica, luciendo a veces gorras de béisbol. Y bueno, esta categoría de Originals, de los mejores vestidos de Vanity Fair, distingue

los looks de personalidades que se caracterizan por un estilo personal y marcado por la singularidad y la innovación, lleno de sorpresas. Entonces, el Papa León IV se incluye en esta lista de los mejores vestidos de 2026. Voy con Víctor García, ayer te pedí en Máxima 99.1, tu estilo de vida.

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Ni tú ni nadie. Esta canción de Moenia sonando en Máxima 99.1, tu estilo de vida. 9:28. Que los chavos de Moenia estarán pisando cielo chihuahuense en estas semanas. Estarán con un evento cerca de la ciudad de Chihuahua. Y bueno, que es una de las fechas más cercanas de su gira acá por México, acá por Chihuahua. Oye, ayer te platicaba que el día de mañana 27 se llevará a cabo este eclipse lunar, que ocurrirá, bueno, que la noche del 27, madrugada del 28, pero aquí Moni Vidente predijo que va a temblar próximamente debido a las energías que se van a liberar en el mundo a causa de este eclipse lunar que ocurrirá el 27 y 28 de agosto. Dice, este eclipse lunar va a ser 27 y 28 de agosto, nos va a temblar, porque estos eclipses lunares y solares están moviendo mucho las energías en el mundo entero. Nada más va a ser el puro susto, dijo Moni Vidente, que ya anda ahí asustando a todos. Y bueno, Moni Vidente adelantó que el mes de septiembre será muy fuerte debido a las energías, por lo que recomendó al público protegerse de dichas fuerzas. Dice, hay que protegernos de las energías porque va a haber un mes de septiembre muy fuerte. Y bueno, afirmó que también esto se debe a que, bueno, se mueven tantas energías por cuestión de los eclipses y que esto provocaría que vaya a temblar. ¿Le creemos? Cuéntamelo al 656-199-5991. Voy con Juanes. Se llama Adiós Le Pido. En Máxima 99.1, tu estilo de vida.

Drake con Maluma, se llama Perfecta. Esta canción es máxima 99.1, tu estilo de vida, a las 9:41. Y bueno, gracias a ti que sigues reportándote, 656-199-5991. Y bueno, si me indicas en qué área de Juárez nos sintonizas, por supuesto también en El Paso. ¿Y qué forma prefieres escucharnos? Ya sea con nuestra aplicación, a través de internet, con Alexa. Hazlo saber a través de nuestro WhatsApp. Mientras tanto, voy con esto que me piden de Enrique Bunbury. Se llama Frente a Frente. Y lo escuchamos en máxima 99.1. Tu estilo de vida.

próximo mes de septiembre, Benny Ibarra llega a la ciudad de Chihuahua con esta gira, que será precisamente el sábado 5 de septiembre, presentando su música en un concierto bastante interesante que será al aire libre. Y aquí lo escuchamos con esto que se llama Cielo a las 9:55 minutos. Y vamos a también a recordar la música de Maná con esta canción bastante nostálgica, se llama Cachito. Sonando en Máxima 99.1, tu estilo de vida.

0: De regreso por acá en Máxima 99.1, tu estilo de vida con la música de Playa Limbo en la era de María León, reversionando esta canción del Divo de Juárez. Así fue, a las 10 de la noche con 12 minutos. ¿Y cómo disfrutas de este 26 de agosto, ya mitad de semana? Avanza demasiado rápido este mes de agosto. Y que sigo al 656-199-5991, que voy con esta canción para Nancy Ballesteros, que quiere escuchar algo de Cristian Castro. Gracias por estar en sintonía. Gracias por comunicarte también. Y bueno, saludos para Nancy también. Qué bueno que siguen en la sintonía y bueno que siguen ahí desvelándose, escuchando buena música. Ella me pide escuchar Simplemente Tú con Cristian Castro en Máxima 99.1, tu estilo de vida.
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Para esos amores tóxicos, peores que el FBI, se llama Mi Novio Policía con André en Máxima 99.1. Tu estilo de vida. Esta chica con apenas 16 años de edad, cantautora mexicana que presenta esta canción Novio Policía. Y bueno, dicho sea de paso, digo, me gusta el chisme. ¿Cuál ha sido tu peor experiencia con situaciones tóxicas de alguna manera? 656-199-5991. Y va, hablando de esas cosas, voy con esta canción para los amores prohibidos, amores clandestinos. Esto es de Maná y Edén Muñoz, Amor Clandestino, en Máxima 99.1. Tu estilo de vida.

Esta canción representa una expresión poética a la vulnerabilidad y la valentía en el amor. Se llama Vestida de Azúcar. Gloria Trevi en Máxima 99.1, tu estilo de vida. A las 10:51. Soy Charlie Romero, yo me retiro. Regreso mañana jueves a las 6:00 p.m. Y yo te dejo con esta canción de Nek. Laura no está en Máxima 99.1, tu estilo de vida. Hasta mañana. Buenas noches.

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9: ¿Buscas consentir tu piel de forma natural sin descuidar tu cartera? Llegaste al lugar indicado. Hoy en nuestra tecnología doméstica cuidaremos de ti y de tu bolsillo, enseñándote a preparar unas humectantes barras de jabón con miel.
10: Y así como es importante saber qué le pones a tu piel, también lo es saber qué llevas a tu mesa. ¿Cuál fue el motivo por el que elegiste la leche que tienes hoy en el refrigerador? ¿El precio, la marca o los ingredientes que contiene? En nuestra guía de consumo de leche te compartimos información importante para que tomes la mejor decisión.
9: Acompáñanos en Revista del Consumidor Radio.
6: Revista del Consumidor. Esta tecnología doméstica está validada por el Laboratorio Nacional de Protección al Consumidor. Tome nota de los ingredientes y presten mucha atención. ¡Comenzamos!
9: Los ingredientes que vamos a necesitar son 3 tazas de base de jabón transparente cortado en cubos, media taza de agua purificada caliente, 1 1/2 cucharadas de miel de abeja, una pizca de colorante vegetal amarillo y 40 gotas de esencia de miel.
10: Los utensilios que utilizaremos son una taza medidora, una cacerola con capacidad de 2.5 litros, un tazón de vidrio con capacidad de 1.5 litros, un plato extendido, un cuchillo, una cuchara sopera, un molde de silicón, un rollo de papel aluminio, un rollo de plástico adherente para alimentos y un atomizador. Vamos al procedimiento.
9: Comenzaremos colocando los cubitos de la base para jabón en el tazón y la llevamos a baño María. Movemos hasta que se hayan derretido por completo. Vertemos en una taza la miel, el colorante y la esencia. Mezclamos y dejamos reposar unos minutos. Después, agregamos el agua caliente.
10: Cuando la base para jabón esté completamente derretida, añadimos la mezcla de miel y revolvemos hasta incorporar todos los ingredientes. Retiramos el fuego y vertemos la preparación en los moldes. Si no cuentas con moldes de silicón, puedes utilizar vasos desechables recubiertos con una capa de aceite mineral para facilitar el desmolde.
9: Si notas que se formaron burbujas en la superficie, puedes eliminarlas rociando alcohol del 96 utilizando un atomizador. Esto ayudará a que el jabón tenga una textura lisa. Dejamos enfriar a temperatura ambiente y posteriormente refrigeramos por 30 minutos para solidificar.
10: Ahora desmoldamos los jabones y los envolvemos en papel aluminio, después en plástico adherente para alimentos. Y así de fácil, En tan solo 40 minutos quedaron listas nuestras barras de jabón con miel. Recuerda almacenarlas en un lugar fresco y seco.
9: ¡Anímate a prepararlas! Esta receta rinde para 6 barras, tiene una caducidad de 6 meses y un costo promedio de $118.34.
10: Si prefieres seguir el paso a paso en video, recuerda que puedes ver esta tecnología doméstica en nuestro canal de YouTube, Profeco TV. Ahí encontrarás muchísimas recetas para ahorrar y hacer tú mismo los productos en casa, teniendo la certeza de la calidad en los ingredientes que utilizas.
9: Aprende a hacer desde un gel para el cabello o un champú para lavar el auto, hasta jamón artesanal o unos deliciosos enjambres de chocolate.
10: Presúmenos cómo te quedaron tus jabones. Etiquétanos en Instagram con el hashtag Tecnología Doméstica Profeco y menciona a @revistadelconsumidor.mx. Nos escuchamos en la próxima Tecnología Doméstica.
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10: En el mundo, más de 6,000,000,000 de personas consumen leche de vaca y sus derivados. Así lo confirman los datos de la Organización de las Naciones Unidas.
9: Es un clásico en nuestro desayuno o cena, pero más allá de la costumbre, ¿qué nos aporta exactamente un vaso de leche?
10: Para empezar, aporta vitaminas A, C y E, que son grandes antioxidantes para tu piel y vista, además de complejo B para tus glóbulos rojos.
9: Por otro lado, el calcio, la vitamina D y el magnesio trabajan juntos para darle fuerza a tus huesos, músculos y cuidar tu corazón.
10: De hecho, incluir tan solo un vaso al día es clave para evitar la disminución de la densidad ósea y prevenir la pérdida de movilidad.
9: Su aporte de calcio protege a todas las edades. Un solo vaso cubre más de la mitad del que necesita una niña o niño en pleno desarrollo.
10: Y casi una tercera parte de lo que requiere un adulto, una mujer embarazada o un adulto mayor. Todo en el mismo vaso.
9: Ahora bien, recuerda que la leche se clasifica principalmente de acuerdo a su procesamiento térmico y su contenido de grasa. Así que podemos dividirla en dos tipos.
10: Por un lado está la leche pasteurizada, que requiere refrigeración y suele comercializarse en envases de plástico flexible o botellas transparentes, además de tener un periodo de vida más corto.
9: En cambio, la leche ultrapasteurizada generalmente se comercializa en envases opacos para proteger vitaminas sensibles a la luz, como la A y la B2. Cuenta con mayor vida útil comercial y no necesita refrigeración antes de abrirse.
10: Ambas las puedes encontrar como entera, descremada si buscas menos porcentaje de grasa, o deslactosada reducida en lactosa o libre de ella.
9: En la Revista del Consumidor incluimos una guía completa de precios de leche en polvo, pasteurizada o ultrapasteurizada de distintas marcas, tamaños y empaques. Esta información se recabó a través del programa ¿Quién es quién en los precios? De la Profeco.
10: Recuerda que existe la leche del bienestar. Es una alternativa de bajo costo para contribuir al bienestar de la población más vulnerable del país. Hay más de 12,000 lecherías en el país. Puedes ubicar la tuya y consultar costos en liconza.gov.mx/padron/puntos-de-venta.php.
9: Presta atención a los siguientes tips para que tu compra sea segura y le saques el máximo provecho.
10: Compara precios. Revisa siempre el costo por litro o kilogramo, porque puede variar bastante entre marcas y presentaciones.
9: En el súper o la tiendita, checa la fecha de caducidad para elegir las opciones con mayor vida útil y asegúrate de que el envase no tenga golpes, abolladuras o fugas.
10: En casa, evita el desperdicio comprando el tamaño que realmente consumirás y acuérdate de mantenerla en refrigeración antes de consumirla o después de abrirla.
9: Y para terminar, consulta a un especialista en nutrición para saber qué tipo de leche se adapta mejor a ti.
10: Así que la próxima vez que te sirvas ese vaso de leche, recuerda que no solo estás disfrutando de un gran sabor, sino llenando a tu cuerpo de energía y nutrientes.
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Máxima voz, máximas, buenos días, jueves 27 de agosto. Bienvenidos a este primer bloque de aquí hasta las 7 de la mañana. Mi nombre es Chuy Holguín y te invito a que me acompañes a seguir disfrutando de la buena música que siempre máximos todos los días traemos para ustedes. En estas dos horas es momento de farmear el aura. Buenos días, 5 de la mañana, 11 minutos. Que no se te vaya a hacer tarde como a tu... comprenderás. Oigan, máximos, buenos días, ¿cómo andan? Jueves 27 de agosto de este aún 2026. Falta menos para que termine el año, máximos. ¿Qué cosas? ¿Cómo se fue corriendo? Se fue volando este octavo mes de este año, máximos. No sé ustedes, los que cumplieron años en agosto, ¿cómo les fue, máximos? Mi percepción creo que anda muy alterada el día de hoy, caray. Oigan, vámonos con los anuncios parroquiales del día. Si ustedes ya van llegando a su destino, al gimnasio, a la oficina, al paso, o van a salir de su casa y se van a integrar al puente, a cualquier puente de nuestra ciudad, bueno, pues a disfrutar esta mañanita de jueves. Yo sé que de repente se nos afigura que está haciendo mucho calor, pero en serio, máximos, los invito a que de camino a donde vayan el día de hoy le bajen a su ventana, le suban al máximo, a máxima 99.1 FM y disfruten de esta mañanita de jueves. Y aparte, mañana es quincena, caray, máximos. Las otras maneras en las cuales nos pueden seguir escuchando si se van a separar del 99.1 FM, en internet www.maximafm991.com. También desde nuestra aplicación en App Store y Play Store nos puedes encontrar y descargar como Máxima 99.1 FM. Y si tú tienes algún dispositivo Alexa en casa, en la oficina, en el gimnasio, en tu vehículo, donde sea que tengas un dispositivo Alexa, el comando es el mismo. Alexa, reproduce Máxima 99.1 FM y con eso nos vas a estar escuchando desde tu Alexa, nuestra aplicación y por supuesto nuestra página de internet. Así que máximos, buenos días, bienvenidos a estos primeros 120 minutos de aquí hasta las 7 de la mañana. Máximos, vámonos con más música, 5:14 de la mañana. Que no se te vaya a hacer tarde, máximo. Levántate. Levántate. Buenos días, vámonos con más música. Esto que viene a continuación es algo de Alex Sintek. Tú necesitas, súbele, cántalo, disfrútalo aquí en Máxima 99.1 FM, tu estilo de vida.

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0: 99.15 con 34 minutos máximos. Ya levántense, no sean flojos. No se les vaya a hacer tarde. Oigan, máximos, 5 con 34 minutos. Arranquemos con los cumpleañeros del día de hoy, jueves 27 de agosto. Y el primero que se nos atraviesa, el primero en la lista, es Aaron Paul, mundialmente conocido por interpretar a Jesse Pinkman en la exitosa serie de Breaking Bad. También hoy cumple años Sarah Charlock, actriz que muchos recuerdan de la serie Scrubs y que también ha dado voz a Beth en la serie animada de Rick and Morty. También cumple años Patrick J. Adams, conocido internacionalmente por interpretar a Mike Ross en la serie, ahí les digo cómo se llama, La Clave del Éxito. Sí, yo sé, es que así le pusieron en España, máximos, La Clave del Éxito. Y luego aquí en México no nos quedamos atrás, ¿eh? Aquí en México le llamamos La Ley de los Audaces, caray. ¿De dónde nos estamos inventando los nombres? La serie se llama Suits en inglés. Que en todo caso yo le hubiera puesto Los Trajeados. Ay, ay, ay. Bueno, máximos, ¿quién sigue de cumpleaños el día de hoy? Tom Ford es uno de los diseñadores más influyentes de las últimas décadas y también es director de cine, ¿no? Tom Ford no es diseñador de la marca Ford, es un diseñador de moda y hoy celebra su cumpleaños. También tenemos a una figura muy reconocida en Estados Unidos y también aquí en México, el famoso encantador de perros, que sí, es de origen mexicano. Él nació aquí, pero es toda una estrella en la televisión en Estados Unidos. El encantador de perros. Y fíjate, ayer fue el día del perro, ¿eh? A nivel mundial, caray. César Millán, tal vez. El encantador de perros cumple años el día de hoy. Además, hoy recordamos que un día como hoy, 27 de agosto, pero de 1883, ocurrió uno de los fenómenos naturales más impresionantes y devastadores de la historia en nuestro planeta. La gran erupción del volcán Creo que le tengo que tomar primero o sorber el café, está muy caliente. El volcán Krakatoa. ¡Eso! Un día como hoy, el volcán Krakatoa en Indonesia hacía erupción. Fue tan poderosa que sus efectos se sintieron a enormes distancias y el ruido de la explosión se convirtió en uno de los más famosos registrados en la historia. De hecho, esta historia merece que más adelante la contemos con calma, máximos. También un día como hoy, pero de 1964, llegó a las salas de Estados Unidos una película que se convertiría en todo un clásico en la historia del séptimo arte, Mary Poppins, la producción de Disney protagonizada por Julie Andrews, y una película que dejó canciones inolvidables y que, décadas después, sigue siendo parte de la cultura popular. Un 27 de agosto de 1955 se publicó por primera vez el libro Guinness de los récords. Lo que comenzó como una recopilación de marcas y datos curiosos terminó convirtiéndose en una de las publicaciones más importantes de la historia literaria en nuestro planeta. ¿Quién no ha querido alguna vez aparecer en este libro de los récords? A ver, Máximo, te pregunto. Si tu habilidad más asquerosa pudiera ser inscrita en el libro de los récords Guinness, ¿qué habilidad sería? 656-199-5991. Tu habilidad más asquerosa. Digo, igual no vayan así. Ay, ya los estoy imaginando. Diría el vecino, no vayan a salir con leperadas, por favor. Algo cochino, pero no tan puerco, por favor. Ya los conozco, moscos. Así que, miren, tenemos el día de hoy material para todo. Bastantes cumpleaños. Cine, moda, cultura popular, Mary Poppins llegando a la sala de cines y el Krakatoa. haciendo de las suyas en el planeta. ¡Caray! Máximo 5:39. Vámonos con más música. Hablando del mundo, vamos con esto de Karol G y Manu Chao, Viajando por el Mundo. Suele, cántalo, disfrútalo aquí en Máxima 99.1 FM. Tu estilo de vida.
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99.1, 5:53 máximos. No se te vaya a hacer tarde, por favor. A tiempo. A tiempo. Y luego, si ya se te hizo tarde, bueno, pues ni modo. No le vayas a meter power al no le vas a pisar hasta el fondo, ¿eh? Ahí te encargo ahorita que salgas a las calles. Mejor vete tranquilo y súbele a máxima 99.1. Oigan, máximos, vamos a platicar más acerca de lo que pasó un día como hoy, pero de 1883. Te adelantaba hace ratito que fue el día en que el volcán Krakatoa, ubicado en el estrecho de Sonda, entre las islas de Java y Sumatra, en lo que hoy conocemos como Indonesia, pues hizo erupción. Pero estuvo feo, Max, muy feo. Desde mayo de 1883 el volcán había empezado a dar señales de actividad. Había explosiones, columnas de cenizas y ruidos extraños. Algunos habitantes incluso veían el espectáculo con curiosidad, sin imaginar que estaban presenciando el anuncio de una de las erupciones volcánicas más devastadoras de la historia. Entonces, llegaron los días, sí, Máximos, los días 26 y 27 de agosto. Las explosiones fueron aumentando en intensidad hasta que durante la mañana del día 27 ocurrió la gran catástrofe. Una enorme parte de la isla colapsó y el mar reaccionó con una violencia brutal. El resultado, gigantescos tsunamis que golpearon las costas cercanas de Java y Sumatra, destruyendo pueblos enteros. Se calcula que murieron alrededor de 36 mil personas, principalmente como consecuencia de las olas. Pero quizá lo más impresionante fue el sonido, Máximos. La explosión del Krakatoa fue tan poderosa que se escuchó a miles de kilómetros de distancia. Hubo personas que confundieron el estruendo con disparos de cañón, aunque se encontraban increíblemente lejos del volcán. La onda de presión generada por la explosión incluso fue registrada por instrumentos meteorológicos alrededor del mundo. Y los efectos no terminaron ahí, Máximos. La ceniza y los materiales expulsados llegaron a la atmósfera y provocaron fenómenos ópticos extraordinarios. Durante meses se registraron atardeceres y amaneceres con colores especialmente intensos en distintas partes del planeta. Además, la enorme cantidad de partículas expulsadas ayudó a reducir temporalmente la cantidad de radiación social. Ya estoy muy harto de la sociedad, Máximo. ¿Dónde me quedé? Ah, sí. Radiación solar que llegaba a la superficie, provocando un enfriamiento global medible después de la erupción. Así que cuando hablamos del Krakatoa, no estamos hablando simplemente de un volcán que hizo erupción, Máximos. Estamos hablando de una explosión que destruyó gran parte de una isla, provocó tsunamis mortales, se escuchó a enormes distancias y dejó señales en la atmósfera de prácticamente todo el planeta. Un día como hoy, 27 de agosto de 1883, Krakatoa nos recordó que la naturaleza puede cambiar el mundo entero en cuestión de solo una erupción. Caray. Tuvo fuerte, Máximo. Tuvo fuerte. Máximos, vámonos con más música. Esto que viene a continuación es algo muy, muy bueno. No vale la pena. Juan Gabriel, el Divo de Ciudad Juárez, que aparte estamos en su semana. Súbale, cántalo, disfrútalo aquí en Máxima 99.1 FM, tu estilo de vida.

6 de la mañana, 15 minutos. Bienvenidos a esta segunda hora. Bienvenidos a esta hora de las 6 de la mañana. Arrancamos escuchando algo de Siddhartha, Pedacito de mi corazón. A Ricky Martin con Fuego de noche, nieve de día. Y justo esta canción que nos estaban solicitando vía WhatsApp. Eres mi nada de Yuridia. Máximo, nuestro número de WhatsApp siempre, siempre abierto, siempre disponible para todos ustedes. 656-199-5991. Oigan, Máximos, vámonos con los cumpleañeros de hoy jueves 27 de agosto. ¿Quién anda cumpliendo años el día de hoy? Arrancamos por Alex Lifeson, el extraordinario guitarrista de Rush, una de las bandas más importantes de la historia del rock progresivo. Para los amantes del rock, Rush es una referencia obligada, y Lifeson fue parte de esta fundamental clásico sonido de Rush, tan particular que convirtió al grupo canadiense en una leyenda. Cumple 73 años el día de hoy. Nos pasamos con Glenn Matlock, uno de los hombres ligados a la historia del punk británico. Fue bajista de Sex Pistols y participó en una de las etapas más fundamentales de la banda, que cambió para siempre la actitud y el sonido del rock a finales de los años 70. Y si hablamos de música, el siguiente cumpleañero es Tony Khan, el bajista de Not Dub. Si la banda que llevó al estrellato a Gwen Stefani, y que nos dejó canciones con Don't Speak, una de las canciones que prácticamente

prácticamente definieron toda una época. Tony Kanal cumple hoy 56 años. En la televisión también tenemos cumpleañeros. Cumpleaños Chandra Wilson, quien cumple 57. Para millones de personas es imposible escuchar su nombre y no pensar en la doctora Miranda Bailey, uno de los personajes más emblemáticos de la serie Grey's Anatomy. Después de tantos años, Bailey se convirtió en una de las figuras más reconocidas de la televisión en el mundo. Seguimos con Sarah Shark, quien llega a los 50 años. Mucha gente la recuerda por Scrubs, pero también fue una de las intérpretes de Becky en Roxanne, y para una generación más reciente es la voz de Beth Smith en Rick and Morty. Una carrera que ha pasado por las comedias de televisión, las series médicas y hasta la animación. El día de hoy también cumple Aaron Paul, 47 años, ya lo habíamos mencionado, este inolvidable personaje de Jesse Pinkman de la serie Breaking Bad. Otro que también se une a la lista es Peter Stormare, actor sueco que seguramente lo has visto en películas y series, aunque no siempre recuerdes su nombre. Participó en Fargo, The Big Lebowski y una enorme cantidad de producciones, generalmente interpretando personajes intensos y muy particulares. El día de hoy cumple 73 años. También nació un día como hoy Tuesday Weld, actriz estadounidense que cumple 83 años, y G.W. Bailey, quien llegan a los 82 años y que muchos recuerdan de la serie Closer y otras producciones de televisión. Para generaciones más nuevas, también cumple años el día de hoy Kim Petras, cantante y compositora alemana, que cumple 34 años. Y Ariana Greenblatt, actriz que llega a los 19 y que ha formado parte de películas como Barbie y otras grandes producciones recientes. Así que, Máximos, si ustedes cumplen años el día de hoy, muchas felicidades. Pero fíjense nomás con qué nivel de cumpleañeros están cumpliendo años hoy. ¡Felicidades a todos, Máximos! Tú que me estás escuchando y cumples años el día de hoy, que la pases increíble. Come mucho pastel, harto pastel. Pásala increíble, pásala con tus amigos, familia, con tus seres queridos, y que te regalen muchas cosas, Máximo. Una vuelta más al sol no es tan fácil, ¿eh? ¡Felicidades! ¡Vámonos con más música! 6:20 de la mañana. Sergio Fascelli viene a continuación. Volveré aquí en Máxima 99.1 FM. 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

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Máximos, gracias por estar proponiendo algunas de las canciones.

de aquel lejano 1993. Híjole. En aquellos entonces, una empresa llamada Compaq presentaba una computadora que quería buscar eso, fuera compacta, revolucionar la historia de la PC, que fuera más sencilla para la gente común y pudiera llegar a muchos más hogares. Se llamaba esta computadora Presario. Y quizá hoy no nos parezca gran cosa, Máximos, o al contrario, que fuera lo mejor, lo más pequeño posible, ya que pues hoy, en comparación, tenemos tablets, tenemos incluso relojes inteligentes, más inteligentes que una computadora de aquellos años. ¡Caray! Pero bueno, Máximos, a lo que voy. Primero, en comparación, en aquellos años, pues estaban las grandes computadoras, esos armatostes que bien podían caber en una sola habitación, sin contar el monitor que podía ocupar media mesa. Súmale el teclado, el mouse de bolita y por supuesto el famoso módem, porque conectarse a internet en aquellos años, a ese, entre comillas, nuevo mundo, tenías que usar la línea telefónica de casa, ¿te acuerdas? El sonidito raro. Y entonces ocurría algo que seguramente muchos, muchos nos causa nostalgia. El grito de ¡no hablen por teléfono que estoy conectado! Híjole, que aquellos años, ¿eh? Una época en donde no había WhatsApp, no había YouTube, no había Facebook, ni mucho menos TikTok. Conectarse era entrar a servicios como América Online o Prodigy, explorar programas, buscar información, participar en salas de conversación y descubrir poco a poco que existía todo un mundo detrás de una pantalla. Hoy es completamente diferente, Máximos. Descargar en segundos canciones, películas y muchas otras cosas, dejémoslo así. En aquellos años, ver alguna imagen podía tomarnos minutos en que se cargaran. Descargar una canción, podíamos tardar hasta 10 minutos en descargar alguna canción. Obviamente pirañosa, ¿verdad? Pero eso no quita... Eso no quita que era parte de la magia, Máximos, porque toda esta generación pudo tener una computadora conectada a una cosa que en aquellos años era desconocido. ¡Uy, qué cosas! Las computadoras de escritorio, el monitor enorme, el disquete, el CD-ROM, el mouse con bolita y el inolvidable sonido del módem, intentando conectarse a una red que se llamaba en aquellos entonces Internet. Un día como hoy, Máximos, un día como hoy. Ay, ya me empezó a dar reuma, déjame le apago el aire. Máximos, 6:51, vámonos con más música. Esto que viene a continuación es algo de Yair y Majo Aguilar. No te apartes de mí, súbele, cántalo, disfrútalo. Aquí en Máxima 99.1 FM, tu estilo de vida.

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Máximos, no me queda más que agradecerte que me hayas acompañado este primer bloque desde las 5 de la mañana y recordarte que hacemos nuestra necesaria pausa noticiosa con Plataforma Informativa. Primera emisión, saludando a Pepe Acosta y a Kevin de la Rosa, quienes ya están más que listos para traernos la información en punto de las 7 de la mañana. Máximos, te dejo la última canción de esta hora. Y agradecerte quien me pidió esta canción, es una muy buena propuesta. Es algo de Caifanes, No Dejes Que. Te recuerdo que a las 9 regresamos con más. Y de las 9 hasta las 12 del mediodía para que sigamos haciéndonos compañía en esta mañana de jueves. Máximos, súbele, cántalo, disfrútalo. Aquí en Máxima 99.1 FM, tu estilo de vida.

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1: Buenos días, ¿cómo están? Es jueves, es 27 de agosto, ya mero se nos termina agosto. Con mucho gusto les saludo aquí en la Plataforma Informativa. Transmitimos desde la Máxima 99.1 FM en Ciudad Juárez, Chihuahua. Este trabajo se hace aquí en el quinto piso de la Plaza Grande, en Avenida de la Raza y Lago de Pascua, la ubicación. Y desde aquí, pues hoy jueves 27 de agosto, les digo buenos días, bienvenidos.
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1: Asegura Citlali Hernández que Morena tendrá un buen proceso en lo electoral de interno aquí en el estado de Chihuahua. Reactivará el fideicomiso, del fideicomiso de puentes, por supuesto, la licitación de tres obras viales para declararse desiertos los primeros procesos. El Cabildo entrega terreno a Comisión Federal de Electricidad para reforzar abasto eléctrico para la zona industrial de esta frontera. Mantienen IMSS y el ISSSTE adeudo de más de 302 millones de pesos con Medichihuahua. Juárez reconoce a los animales como seres sintientes y endurece su protección con un nuevo reglamento. Fortalece la UACJ la preparación mental de deportistas, así buscan mejorar su rendimiento. La Junta Municipal de Agua y Saneamiento concluye obras por más de 16.8 millones de pesos para mejora del drenaje y distribución de agua tratada. César Jáuregui descarta cualquier otra posibilidad. No le interesa otro cargo más que la presidencia municipal de Chihuahua y pide unidad en el Partido Acción Nacional. Santiago de la Peña, por su parte, denuncia guerra sucia con ataques y sustento a su proyecto. Acumulan IMSS e ISSSTE más de 302 millones de pesos en adeudos con Medichihuahua. Y sigue el calorón, porque pues así nos lo va a explicar ahorita César Díaz desde allá de Ecología.
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1: ¿Cómo te va, señor? Buen día.
2: Pues bien, Pepe, ganó la América, pero esa es otra cosa. Muy buenos días, una mínima de 25 grados centígrados, Pepe, calurosita. El día de hoy, fíjate, curioso, aunque la máxima del termómetro marca 36, 37 grados, como bien comento, va a estar caluroso, la sensación térmica va a estar a más o menos 39 grados centígrados, mayormente despejado, aunque hay algunas nubecillas en el ambiente que por la tarde pudieran ayudarnos y dar alguna sorpresita si la humedad sigue aumentando, que ahorita está en un 20%, pudiera subir y eso nos ayudaría a que probablemente por la tarde-noche hubiera alguna llovizna que nomás pasan y se van hacia el norte, Pepe, y no nos dejan más que una que otra para ensuciar los carros nada más.
1: Pues sí,
2: ahorita, pero la máxima del termómetro marcará 36 grados, pero con una sensación térmica de por lo menos 39 grados centígrados, Pepe. Entonces, calurosito.
1: Pero te digo que calorón otra vez hoy, y luego sofocado, así muy, muy feo.
2: El viento, Pepe, de calma moderado, pero como te comento, para la tarde que empiezan a llegar estas nubes, va a haber ráfagas de repente por encima de los 25 kilómetros, luego bajan a 12, y así va a estar intermitente toda la tarde. Nos vamos a calidad del aire, Pepe. En este momento, clínica nutricional marca en ozono 0.016 y el particulado en este momento está en 114 por aquel lado. Ingeniería y arquitectura, el particulado está en 49, el ozono está en 0.020. Planta tratadora de aguas residuales por la Juan Pablo II, el ozono en 0.020 también. Y el particulado está en 30 puntos. Canales Lira, allá en el Parque Borona, 0.020, el ozono también, y el particulado está en 27.3. Advance allá en las Maquilas del 5.021 al ozono, y el particulado en Advance está en 39 puntos. Nos vamos a lo que es Anapra, en este momento de partículas tiene 45, Rivera del Bravo está en 43, y el Chamizal PP está en 1.7 de partículas.
1: Ayer pasé por ahí por tu oficina durante la, dos veces, durante, ¿qué sería? Las dos, de las 12 en adelante, pues anda uno transitando y haciendo ahí trabajo. Y qué bárbaro, sí, ¿sí? Cuánta gente en la banqueta, cuánto carro, cuánto movimiento.
2: Sí.
1: Fortísimo, ¿eh? Fortísimo. Y vi agentes de tránsito bien, pero pues los agentes no, vamos, no, sí, no, no, es demasiado vehículo, es demasiados, sí, carros.
2: Como bien comentas, en la banqueta, pues los chavos ahí esperando el camión, es mucho el tráfico de casi la mayoría de los estudiantes siguen ingresando por el Heroico Colegio Militar.
1: Sí.
2: Aún y cuando está abierto por el lado de, como si fueras al puente, pero me imagino que por lo complicado de la línea, no dejan pasar y pues los chavos quieren llegar a tiempo, ¿no? Entonces se hace ese cuello de botella para el lado del Covach también. Entonces está complicado y prácticamente todo el día tenemos mucho tráfico. Y no sé si alcanzaste a ver, pues tenemos la flotilla todavía de la.
1: Sí, ahí vi un montón de gente ahí, dije, ¿para qué llego? Luego voy, luego me doy la vuelta. Ahí cuando se desalance un poquito. Sale, señor, tenga buen día.
2: Sale, vale, igualmente nos vemos.
1: Gracias, César Díaz, allá en Ecología.
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1: En internet nos va a encontrar en www.maximafm991.com. En Facebook somos Plataforma Informativa JRZ. Y en WhatsApp, abierto nuestro número, recibimos texto, foto, audio, video, comentario 656-199-5991. Son las 7:07, 7:08 en este momento. Arrancamos información. Asegura Citlali Hernández que Morena va a tener un buen proceso electoral en Chihuahua.
3: Morena avanza en la definición de sus perfiles rumbo al proceso electoral de 2027 en medio de una contienda interna en Chihuahua en la que distintos actores políticos buscan posicionarse como posibles candidatos. La presidenta de la Comisión Nacional de Elecciones de Morena, Citlali Hernández, aseguró que el proceso en Chihuahua tendrá buenos resultados y afirmó que la selección de perfiles se realizará sin trampas ni simulaciones.
4: Que hay cantidad de encuestas, ¿no? De privadas, de medios de comunicación, hay estados donde la tendencia es muy clara, ¿no? Donde no hay sorpresas, y hay otros estados donde está cerrada, y imagínate Chihuahua, por ejemplo.
5: Exacto, por ejemplo, Chihuahua está cerrada, Tlaxcala.
3: Hernández explicó que las encuestas representan una fotografía del momento y que las preferencias pueden cambiar entre una medición y otra, especialmente en escenarios competidos como el de Chihuahua. También destacó que Morena cuenta con un mayor número de cuadros políticos para este proceso.
4: Digamos, hay entidades donde al final una encuesta es como la fotografía del momento, ¿no? Entonces, por eso, si le damos seguimiento a encuestas en algunas entidades donde se ha ido cerrando, a veces gana uno, a veces otra, pero bueno, la determinante es la última que Morena va a salir muy bien.
3: La presidenta de la Comisión Nacional de Elecciones adelantó que el partido dará a conocer próximamente los perfiles seleccionados en distintas entidades, entre ellas Querétaro y Sinaloa, como parte del proceso de definición rumbo a 2027.
4: Porque lo estamos haciendo sin ninguna trampa, sin simulación, con mucho cuidado, y también hay mucha altura en nuestros aspirantes, pues ya son, cada vez tenemos más cuadros políticos, ya no somos improvisados.
6: Hoy vamos a conocer el nombre de un hombre y una mujer.
4: Vamos a ver, de Querétaro y de
0: Sinaloa. Para Plataforma Informativa, reportó Pablo Varela.
1: Acá en Juárez va a reactivar el fideicomiso de puentes la licitación de 3 obras viales, tras haber sido declaradas desiertas los primeros procesos.
7: El Fideicomiso de Puentes Fronterizos de Chihuahua prepara una nueva licitación para 3 obras viales en Juárez, luego de que los proyectos fueran declarados desiertos debido a ajustes relacionados con obras complementarias. Carlos Ortiz Villegas, representante de la gobernadora en Juárez y presidente del Comité Técnico del Fideicomiso, informó que autoridades estatales revisaron el estatus de los proyectos y prevén reponer el proceso de contratación en los próximos días. obras. Ortiz Villegas señaló que se contempla agregar alrededor de 80 millones de pesos a los montos de las licitaciones, recursos que serán obtenidos de los remanentes a favor que tiene el fideicomiso. Aseguró que las obras se financiarán sin contratar deuda y que una vez los comités correspondientes autoricen el procedimiento, podrían emitirse nuevamente las convocatorias para iniciar los trabajos.
8: Los cambios que ya se hicieron fueron por mucho mejorar. En un principio, por ejemplo, en el paso deprimido este que les hablo de las torres y cuatro siglos, se pensaba nada más el puro carril doble de oriente a poniente, de ida.
7: Los puertos contemplan un paso deprimido en la zona Francisco Villarreal Torres, además de un paseo Don Gómez Morín y un puente elevado en el corredor de Antonio J. Bermúdez y pasa Victoria, Teófilo Borunda y Gómez Morín. El funcionario explicó que los proyectos no fueron cancelados y que los ajustes realizados buscan mejorar la movilidad, principalmente en los puntos donde actualmente se generan congestionamientos durante las horas pico.
8: Pero de venida no se contemplaba, entonces eso, pues los de ida sí se beneficiaban, pero de venida se generaba el cuello de botella por eso. Se consiguió, el fideicomiso consiguió que precisamente se autorizara un carril de vía rápida. Entonces va a tener una, la verdad es que va a ser muy importante esa movilidad.
7: También reconoció que la nueva licitación podría retrasar los proyectos entre 45 y 55 días, dependiendo de cada obra, aunque afirmó que existe el compromiso de concluirlas durante la actual administración. En el caso del proyecto de Francisco Villarreal Torres y Las Torres, destacó que se incorporó curará un carril de circulación rápida en uno de los sentidos para evitar que los vehículos tengan que detenerse en el semáforo y reducir rayos de botella que se presentan en esa zona.
8: Porque ahí se hace un cuellito de botella, a las horas sobre todo pico. Entonces va a ser muy bueno. Se van a hacer las tres obras sin ningún problema. Y sobre todo es importante decir que se va a hacer con recursos del fideicomiso, sin ningún tipo de deuda, y se va a hacer simplemente con los remanentes.
9: Para Plataforma Informativa, les habló Uriel Cruz.
1: Bueno, sigo con el proyecto del fideicomiso de puentes con los recursos para completar obra de infraestructura, pero ahora la opinión la escuchamos de Héctor Ortiz Orpinel, el alcalde.
10: En el avance en los trabajos del Comité de Inversiones del Fideicomiso de Puentes Fronterizos, el presidente municipal en funciones Héctor Rafael Ortiz Orpinel informó que se atendió el reacomodo de recursos para obras que realiza esta instancia, consistentes en la edificación de dos pasos elevados y un vaso de captación, por lo que se retrasó el proceso de licitación. En rueda de prensa, el jefe de la comuna que de este comité explicó que durante la sesión se autorizó la ampliación presupuestal de una inversión de 80 millones más en virtud de las obras inducidas y también se aprobó el retiro de 20 millones destinado para la construcción de un vaso de captación para completar la partida que requiere un paso elevado.
11: Y estuvimos viendo precisamente la problemática que tuvieron. Se autorizó el día de ayer la ampliación presupuestal de lo que primeramente se había puesto en lo que iba a costar el puente, pero son 80 millones más en virtud de lo que son las obras que son de adecuación, creo que les llaman ellos, o inducidas, esa es la palabra correcta, de las obras inducidas, el día de ayer se aprobó, también se retiraron 20 millones de uno de los proyectos que tenían, que es de un pozo de captación, y que esos 20 millones van al otro puente que también resultó que faltó recurso económico para poderlo llevar.
10: Indicó que la comunicación con el fideicomiso de puentes es permanente, por lo que se mantienen reuniones donde participa el Instituto Municipal de Investigación y Planeación, la Dirección de Obras Públicas y y no se estima que haya conflictos con estas obras, pero es posible que se tenga alguna coincidencia en los tiempos, pues uno de los pasos elevados se ubicará en el cruce de Juan Pablo II y Francisco Villarreal, mientras que el municipio iniciará en septiembre otro paso elevado en el cruce de Juan Pablo II y Valle del Sol.
11: Van a llegar un momento en que van a coincidir, principalmente la que está en el Valle del Sol y la que está en la Gaza de la Villarreal Torres y pero sí va a llegar un momento en donde van a estar de manera conjunta.
9: Para Plataforma Informativa, Fernando Luévanos.
1: Ayer en Cabildo se tomó la decisión de entregarle un terreno donado a Comisión Federal de Electricidad para que así refuercen el abasto eléctrico en la zona industrial de esta frontera.
12: Con el objetivo de fortalecer la infraestructura eléctrica y responder a la creciente demanda de energía en el corredor industrial del suroriente de la ciudad, el Cabildo de Juárez aprobó la donación de un terreno municipal a la Comisión Federal de Electricidad, en sus siglas CFE, donde será construida una nueva subestación con una inversión de 69.751.799 pesos. El predio cuenta con una superficie de 9.342 metros cuadrados y se localiza en la intersección de la Avenida de las Torres y Hacienda de las Torres, dentro entrenamiento Parque Industrial Los Bravos 2. La autorización contempla la desincorporación del inmueble del principal y su enajenación a título gratuito a favor de la Comisión Federal de Electricidad Distribución, bajo la condición de que el terreno sea destinado exclusivamente a la y operación de la infraestructura eléctrica. La regidora Carla Escalante, coordinadora de la Comisión de Enajenaciones, explicó que la cesión del terreno permitirá avanzar en el procedimiento administrativo requerido para materializar una obra considerada estratégica para la capacidad de suministro de energía en una zona con alta concentración industrial y crecimiento urbano.
13: Quiero señalar que esta donación no debe verse únicamente como la entrega de un terreno municipal, sino como una aportación que puede contribuir directamente a fortalecer la infraestructura eléctrica en Ciudad Juárez, que tanto lo necesitamos. Nuestra ciudad continúa creciendo, tenemos nuevos desarrollos habitacionales, parques industriales y una demanda cada vez mayor de energía eléctrica. A esto se suma el crecimiento de la industria, el uso de vehículos eléctricos y la necesidad de nuevas zonas habitacionales. Actualmente sabemos que existen sectores de la ciudad que enfrentan problemas relacionados con el suministro y la capacidad de distribución de energía eléctrica. Por eso considero positivo que la Federación, a través de la Comisión Federal de Electricidad, esté realizando esta inversión importante para mejorar esta infraestructura.
12: El dictamen fue sometido a votación durante la sesión ordinaria y recibió el respaldo mayoritario de los integrantes del ayuntamiento, con lo que le quedó autorizado el proceso legal para transferir el terreno a la empresa productiva de... Con esta decisión, el gobierno municipal aporta el suelo requerido para una obra que busca fortalecer la infraestructura energética de uno de los principales corredores de la frontera y generar condiciones para atender futuras necesidades del suministro eléctrico en el sector.

0: Para Plataforma Informativa, Juan Ramón Rosas.
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3: Hola Daniel, ¿cómo estamos? Buenos días.
4: ¿Qué tal, Pepe? Auditorio, muy buenos días. Estamos recibiendo la información por parte de las autoridades y nuevamente ayer nos dicen que estuvo muy tranquilo. Hubo algunas situaciones de cuestión común. Pleitos, hubo algunas detenciones por de personas con drogas y también por quejas vecinales, pero nada extraordinario, nada grave. Hubo un accidente, Pepe, que es el que tiene ahorita elementos de la Guardia Nacional y de la Secretaría de Seguridad Pública del Estado vigilando el Centro Médico de Especialidades. Pensábamos que había alguna persona detenida ahí, custodiada, algún delincuente o algo, y resulta que se trató de un accidente lamentable. Hay una persona muy delicada, es un oficial de custodia penitenciaria, perteneciente a la Secretaría de Seguridad Pública del Estado, que se trasladaba de la ciudad de Chihuahua a rumbo a Juárez. Se accidentó en el tramo de Villa Ahumada para acá, a esta frontera, ayer como a las 7 de la tarde, y lo trajeron de urgencia. Está inconsciente, pero está siendo atendido, y primero Dios, pues va a salir bien. Es lo que desean sus compañeros que están ahí afuera del Centro Médico, claro, y en la Avenida Las Américas. Claro. No nos dieron el nombre, únicamente nos proporcionaron información de que él tripulaba un vehículo particular, un Volkswagen Jetta de color blanco, salió del camino, volcó y se encuentra delicado. Así de que vamos a desearle una recuperación pronta a este oficial, del cual no sabemos su nombre, pero está siendo atendido ahí por los médicos especialistas, y en el exterior están ahí a la espera de la información sus compañeros de la Secretaría de Seguridad Pública, son del despliegue policial que encabeza Ricardo Relly Vázquez aquí en Juárez.
3: Bien, pues ojalá vaya bien. Daniel, hay algo que me llama la atención. 2 días he estado pasando por allá, por el rumbo del consulado, y a determinada hora por la mañana me dicen que hay muchísima gente porque pues vienen a ver qué está pasando porque le están cancelando sus citas. ¿Qué sabes?
4: Sabes que el gobierno de Estados Unidos tiene ya toda esta semana sin atender a las personas solicitantes de visas. Estaban diciendo que había nada más atención a los solicitantes de visas de turismo, pero también ayer por la mañana nos decían que se canceló la atención de manera integral. Así de que, pues no sé qué es lo que esté sucediendo, pero son varias las gentes que se quedan ahí todavía esperando para ver si hay alguna oportunidad que los atiendan. Ya como a las 12 del mediodía se retiran cuando ven que no hay alguna posibilidad. No ha ocurrido en lo que va de esta semana. Hoy no me he acercado por ahí, pero seguramente la situación no sale, porque no ha habido ninguna comunicación, algún oficio por parte de la embajada o por parte del consulado de Estados Unidos aquí en Ciudad Juárez, Pepe.
3: Bien, pues si sabes algo durante la mañana, te lo encargo, por favor.
4: Sí, mira, nos está llegando un reporte que se está dando, se está presentando un incendio en una caja de tráiler allá en la carretera Panamericana y en lo que es la glorieta del kilómetro 20. Vamos a desplazarnos por allá porque dice que es una casa de madera la que también está ardiendo junto con esta caja de tráiler. Aparentemente hay una mujer lesionada. Ya va la unidad médica para allá para atender esta situación y también personal de bomberos.
3: Bueno, ¿qué otra cosa, señor?
4: Seguridad Vial nos dice que siguen trabajando para poner en orden a los motociclistas. Están apoyándolos con cascos y con, más que nada que con cascos, es con unos cursos de conducción regular y para enseñarles cómo deben de manejar este tipo de vehículos ligeros. Está haciendo un trabajo extraordinario porque hay muchos repartidores de comida que se te meten entre los vehículos, ahí han causado bastantes accidentes y por ello se busca pues evitar. Para ellos está dando un curso en lo que es las instalaciones de la Escuela de Vialidad los jueves y los sábados, así de que es importante que se inscriban para que además reciban un casco, les va a ahorrar una feria a los chavos que se dedican a repartir comida y aparte de recibir la certificación que les permite obtener su licencia y con ello también estar certificados para el reparto de comida sin riesgo para ellos, porque pues hay una gran cantidad de vehículos desplazándose a todas horas aquí en la ciudad, hay alrededor de 700,000 vehículos de acuerdo con datos de la recaudación de rentas. Entonces es una ciudad con bastante movilidad y aparte hay que educar a las personas que se dedican a utilizar las motocicletas porque se han dado bastantes accidentes y hasta muertos por accidentes que se han registrado con ese tipo de vehículos.
3: Bueno, ¿qué otra cosa tienes, don Daniel?
4: La policía municipal nos da a conocer que ayer fueron detenidos cinco cariñosos que agarraron a golpes a las mujeres a las que en alguna ocasión les curaron amor eterno. Entonces, atendieron 33 llamados de auxilio ayer, los elementos que conforman la dirección especializada en la atención de la violencia familiar o doméstica que tiene ahí a su cargo el comandante Burciaga Heras. Fueron puestos estas cinco personas a disposición del Ministerio Público. Hoy en la madrugada ya hay una persona aparentemente detenida también por causar daños a una casa en la que compartía con su expareja. Y mañana te daré cuenta de esta persona junto con las demás que están detenidas en lo que transcurre este día.
3: Muy bien, señor. Muy bien. ¿Qué otra cosa tenemos?
4: Ahorita que andaba circulando por lo que es la Ejército Nacional, en el sentido de poniente a oriente, bastante carga de vehículos. Luego le dimos un rato por lo que es la avenida Plutarco Elías Calles. Ayer hizo unos trabajos de reposición de válvulas la Junta Municipal de Agua y Saneamiento antes de llegar a lo que es la avenida La Raza. En los carriles centrales todavía hay señalamientos, hay material. Hoy van a seguir trabajando para poner el pavimento. Ya concluyeron los trabajos de reposición, pero todavía están ahí dos carriles ahí cerrados. Ahorita se está dando un paso importante de vehículos por los carriles de extrema derecha y extrema izquierda. Tengan cuidado, no se desespere, no contribuya para que se cree ahí los tiempos de ansiedad para los conductores. Dele tranquilo, no se acelere, no le recuerde el 10 de mayo al otro que va enseguida, y conduzca ahí con cortesía. Hay que tener precaución para evitar algún riesgo a su persona.
3: Con cuidado, pues. Ah, bueno, Daniel.
4: Seguimos pendientes, aquí llegué por un café, ya después de este despacho voy a hacer lo propio, y en caso de que surja algo extraordinario, nos volvemos a comunicar con ustedes.
3: Estamos en contacto, pues, Daniel Domínguez, gracias.
4: Buen día.
3: Daniel es reportero de Diario y acá lo hace para nosotros en la plataforma informativa. En este momento va la señal allá con Chuy Holguín a Elizados Amantes para el primer corte. Al regreso acá a la cabina, más plataforma informativa.
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1: IMSS e ISSSTE mantienen un adeudo de más de 302 millones de pesos con Medichihuahua, dice Gilberto Baeza Mendoza, secretario de Salud del Estado. Confirma que persiste este adeudo que el IMSS y el ISSSTE mantienen con Medichihuahua sin que hasta el momento se registre algún avance en las negociaciones. La deuda, dice, acumulada supera los 302 millones de pesos. Ya ha generado preocupación en el sector de salud estatal. Menciona que esperan que en los próximos días pueda realizarse algún abono que permita disminuir la carga financiera. Reconoce que las gestiones han sido lentas y que no han tenido resultados concretos hasta hoy. Dice que el monto pendiente refleja la falta de cumplimiento de compromisos adquiridos por ambas instituciones federales. Esto impacta directamente en la operación de los servicios médicos del Estado. De acuerdo a Gilberto Baeza Mendoza, el IMSS concentra la mayor parte del adeudo, total de 300.969.000 pesos. El ISSSTE cuentas pendientes por 1.174.000 pesos. En ese sentido, las cifras evidencian la magnitud del problema y la necesidad de que la autoridad federal atienda con urgencia esta situación para evitar afectaciones mayores en la atención a la población chihuahuense. Explica que los adeudos corresponden a la atención brindada a más de 22.000 derechohabientes de ambos sistemas de salud que han recibido servicios médicos a través del Medichihuahua. Gilberto Baeza.
2: Hasta hace 15 días seguía exactamente igual. Entonces, bueno, pues siguen trabajando las áreas administrativas de aquí con las áreas administrativas de las oficinas centrales de IMSS. Y bueno, pues esperemos que pronto por ahí nos hagan algún abono.
1: La Comisión Reguladora de Telecomunicaciones a nivel federal aprobó los lineamientos para que radioescuchas y televidentes puedan ejercer y reclamar sus derechos ante los medios de comunicación. ¿Cómo le van a hacer? No sabemos. Si usted tiene algún reclamo, ¿cómo le va a hacer? No sabemos. Ayer Luisa María Alcalde, consejera jurídica, y Norma Solano, comisionada de la Comisión de Reguladora de Telecomunicaciones del país, explicaban los avances, los alcances de los nuevos lineamientos generales de los derechos de las audiencias, luego de que concluyera el periodo de consulta pública. Los lineamientos fueron sometidos a consulta pública del 27 de julio al 21 de agosto. En ese periodo recibieron 8,889 participaciones. 94% de estas correspondió a puntos de vista, 5.5% a propuestas. Se aprobó, pues, en el pleno de la comisión estos lineamientos, los cuales establecen por primera vez un procedimiento para que las audiencias puedan presentar quejas, comentarios o recomendaciones ante los medios cuando consideren que algunos de sus derechos fueron vulnerados.
3: Antonio, bueno, pues aquí la importancia era conocer un poco más de cerca cómo vivió este proceso la Cámara, pero también, como aquí la comisionada presidenta lo decía, pues más de 8,000 personas, ciudadanas, ciudadanos que estuvieron participando en la consulta, haciendo propuestas, comentarios, y creemos, José Antonio, y entendemos por el comunicado también que publicó la CIRT, pues que se celebra el día de hoy este avance histórico en favor de las audiencias, que va a permitir, digamos, contar con estos mecanismos de defensa eficaces, en donde vamos a conocer los códigos de ética y sobre todo va a existir esta persona defensora a la cual acudir cuando se considera que un derecho fue vulnerado. Así que nos da mucho gusto, José Antonio, escuchar la Cámara también celebra la publicación de estos lineamientos y que, como era de esperarse, pues una consulta pública se trata de eso, de discutir, de hacer propuestas, de mejorar, de precisar cuando hay que precisar algunos conceptos, y siempre lo ideal es que quede poco margen a la interpretación, José Antonio, que quede bien claro en los lineamientos cuál es el objetivo y sobre todo cuáles son las obligaciones y los derechos por parte ya sea de los medios, ya sea en este caso radio y televisión.
1: La Secretaría de Educación y Deportes del Estado llama a padres a preparar desde esta semana la rutina escolar de sus hijos que normalizan regreso a clases a partir del próximo lunes.
0: A una semana del inicio del ciclo escolar 2026-2027, la Subsecretaría de Educación y Deporte exhortó a los padres de familia a comenzar desde ahora con la adaptación de horarios de sueño y actividades de sus hijos, con el fin de que el regreso a clases sea menos complicado el próximo 31 de agosto. El subsecretario Roberto Anaya recomendó que los estudiantes empiecen a dormir y despertar a la hora que harán durante el periodo escolar, para que su organismo se acostumbre gradualmente. Además, pidió a las familias establecer rutinas en casa como si los menores ya estuvieran asistiendo a clases, para evitar que lleguen cansados o somnolientos en los primeros días.
4: A una semana de distancia de que inician las clases, que metan a sus hijos ya en una rutina de sueño, por ejemplo, que se empiecen a dormir más temprano, que los empiezan a despertar, aunque no les toque todavía, ahorita, a la hora que se tengan que levantar. Si es a las 6 de la mañana, pues a las 6 de la mañana, si es a las 6:30, 6:07, a la hora que tengan que hacer. ¿Por qué? Porque hay que acostumbrar al organismo de los niños a precisamente despertarse.
0: Anaya informó que el 31 de agosto se implementará un operativo especial con apoyo de la Secretaría de Seguridad Pública Municipal y las autoridades de vialidad para agilizar la movilidad en las escuelas y reducir el caos vehicular. También aconsejó a quienes ingresarán a una escuela nueva a realizar previamente el recorrido hacia el plantel para identificar la mejor ruta y evitar contratiempos para el primer día de clases.
4: Más de forma tal que cuando inicien las clases el 31 de agosto no tengan ese problema de un día para otro. Estamos de vacaciones y así a la escuela, ¿no? Y los niños van molestos, van amodorrados y demás. El llamado a los padres de familia es: tienen una semana para ayudarles a sus hijos a entrar en esa rutina de buen sueño.
5: Para Plataforma Informativa les habló Uriel Cruz.
1: Fortalece Chihuahua su infraestructura tecnológica. Crean un nuevo centro de ingeniería.
6: El gobierno del estado inauguró el Centro de Entretenimiento en Alta Tecnología Chihuahua, un nuevo centro de ingeniería y diseño con el objetivo de ampliar la formación especializada y acercar al talento chihuahuense a herramientas utilizadas por industrias estratégicas. El subsecretario de Innovación, Competitividad y Desarrollo Empresarial, Jesús García, destacó que el nuevo espacio cuenta con 23 estaciones de trabajo especializadas y programas como SolidWorks y MasterCam.
7: Cuando nos toca convivir con otros ecosistemas, tanto nacionales como internacionales, lo que siempre presumimos nosotros es esta cohesión que tenemos entre los diferentes sectores, y que esa cohesión trae resultados muy interesantes precisamente para la ciudadanía, sobre todo. ¿Qué quiere decir? Nos ponemos realmente de acuerdo. Y muchos lo envidian, ¿eh? De verdad, a veces nosotros ya estamos acostumbrados a convivir de esta manera.
6: Estas herramientas permitirán diseñar, simular y validar productos y procesos antes de llevarlo a su fabricación física.
7: Pero esta convivencia es de muchísimo valor agregado. Y este centro definitivamente viene a darle un impulso a esta cohesión que tenemos entre todos nosotros, entre el gobierno, la academia, el sector empresarial, la sociedad civil, la ciudadanía, pues precisamente para lo que es el impulso del talento chihuahuense.
6: El director general del INAVET, Sergio Mancinas, señaló que disponer de herramientas actualizadas permitirá responder a las necesidades de una industria cada vez más especializada y fortalecerá las condiciones para el desarrollo de talento vinculado con los sectores automotriz, aeroespacial, metalmecánico, tecnológico y de manufactura avanzada.
7: La industria está cambiando, la automatización, la inteligencia artificial, la robótica, la manufactura avanzada, la transformación digital, están modificando rápidamente las competencias que se requieren en las empresas. Por eso, uno de nuestros grandes retos como Estado es cerrar la brecha entre el talento que estamos formando a través de las instituciones de media superior, técnicas, las instituciones de medio superior también, y buscar que estas competencias se desarrollen aún más.
6: Para Plataforma Informativa, reportó Pablo Varela.
1: Ayer en Cabildo, trabajo importante. Reconocen a los animales como seres sintientes y endurecen su protección con un nuevo reglamento.
8: Bajo el principio de que los animales son seres sintientes y no objetos desechables, el Cabildo de Juárez aprobó el nuevo reglamento de bienestar animal, una normativa que busca transformar la manera en que la ciudad atiende el abandono, el maltrato y la protección de perros, gatos y otras especies. La regidora Fernanda Ábalos Medina, coordinadora de la Comisión de Ecología y Protección Civil, destacó que la aprobación representa un cambio de fondo en la política municipal, al reconocer que la presencia de animales en condiciones de calle no debe verse únicamente como un problema urbano, sino como una consecuencia del abandono, la falta de responsabilidad y la ausencia de una cultura de cuidado. El nuevo reglamento fue construido mediante un proceso de análisis en el que participaron autoridades, rescatistas y activistas, quienes aportaron experiencias y propuestas para fortalecer las medidas de protección animal y establecer criterios más claros de actuación ante casos de negligencia, abandono y maltrato. Para concretar el documento, se realizaron 5 sesiones de comisiones conjuntas en las que el articulado fue revisado de manera detallada hasta alcanzar una regulación que busca responder a las condiciones actuales de Ciudad Juárez.
9: Nos hemos acostumbrado a ver perros y gatos en las calles y muchas veces a molestarnos porque están ahí. Nos quejamos de que son demasiados. Los vemos como un problema, pero olvidamos algo fundamental. Ellos no eligieron estar ahí. Ningún perro eligió nacer en una banqueta. Ningún gato decidió vivir entre la basura. Ningún animal escogió pasar hambre, frío, calor, miedo o dolor. Detrás de muchos animales abandonados hubo primero una persona que no asumió su responsabilidad y después una sociedad que prefirió ver al animal como el problema. Por eso, lo que estamos por votar es mucho más que un reglamento. Estamos hablando de cambiar nuestra manera de entender la relación que tenemos con los animales.
8: El nuevo reglamento de bienestar animal entrará en vigor después de su publicación en la Gaceta Municipal, prevista para los próximos días. Con la nueva normativa, Ciudad Juárez da un paso hacia una política pública que reconoce que los animales sienten dolor, miedo, hambre y afecto, y que su cuidado no debe depender únicamente de la voluntad individual, sino formar parte de una responsabilidad colectiva, respaldada por disposiciones legales y mecanismos de protección.
10: Para Plataforma Informativa, Juan Ramón Rosas.
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1: Comienza la armonización de normas con el nuevo reglamento de bienestar animal.
2: Luego de la aprobación del reglamento de bienestar animal, el presidente municipal en funciones Héctor Rafael Ortiz Orpinel informó que toca la organización de los esquemas para armonizar este nuevo ordenamiento con las dependencias que deberán atender y en su caso, sancionar los casos que vayan a documentarse. Comentó que el reglamento no va dirigido a una persona en particular, sino que se refiere a la necesidad de contar con la información correcta para establecer un panorama en el tema de los animales en situación de calle, por lo que una vez contemplados todos los rubros posibles, será bueno contar con una medición más exacta sobre los perros en la calle. Igualmente, de la cantidad de perros que se encuentran en situación de calle o que no tengan algún dueño, el análisis que se hace desde hace mucho tiempo indica que muchos de los perros que incluso andan en la calle sí tienen dueño y realmente el problema es que los sueltan y luego regresan a su domicilio, lo cual es un problema que no permite hacer una contabilización.
3: Y que realmente el problema es que pues los sueltan, ¿verdad? Y andan en un tiempo y lo regresan a su domicilio y ese es un problema que no te permite hacer una contabilización. Me parece que vamos a atender a lo que hemos venido diciendo todo el tiempo. Tenemos que hacer campañas de concientización de que si

0: responsabilidad, la solidaridad, la perseverancia y el servicio a los demás, valores que durante décadas ha transmitido a generaciones de menores y jóvenes fronterizos.
1: El escultismo, los scouts, es una escuela de honor y una senda para formar mejores hombres y mujeres. No es un simple refugio para niños, niñas, adolescentes y jóvenes, sino un crisol de quienes tratan de dejar el mundo mejor de como lo encontraron. Cualquiera puede servir de excursión, ir de campamento o aprender cosas nuevas, etc.
0: A sus años, Jaime Solorio Herrada conserva como legado algo que trasciende cualquier placa o reconocimiento oficial. Generaciones de niñas, niños y jóvenes que encontraron en su enseñanza una guía para crecer bajo principios de respeto, disciplina, servicio y solidaridad. El premio a la trayectoria de vida otorgado por el Cabildo sintetiza así 69 años de una existencia dedicada a los demás, particularmente a quienes necesitaban acompañamiento, orientación y una oportunidad para construir un mejor camino.
2: Para Plataforma Informativa, Juan Ramón Rosas.
3: La Junta Municipal de Agua y Saneamiento concluye colado de la presa Filtro 2 para reducir inundaciones.
4: Más de 35,000 familias del norponiente de Juárez se beneficiarán con la conclusión de los trabajos de la construcción de la presa Filtro 2, infraestructura hidráulica que requiere una inversión superior a los 120 millones de pesos. La JMAS realizó el último colocado de concreto de la obra, ubicada sobre el cauce del Arroyo Colorado y el Arroyo de las Víboras, ubicado en el periférico Camino Real. El director de la JMAS, Alberto Paredes, explicó que la presa permitirá disminuir los riesgos de inundaciones en sectores que históricamente han registrado afectaciones durante las lluvias intensas. Además, ayudará a reducir el volumen de agua que llega a los colectores Norzagaray y Cuatro Siglos, lo que contribuirá a disminuir su desgaste y mejorar su funcionamiento.
5: Con esta obra va a permitir que su vida útil se amplíe, como con la conservación, al no recibir esas cantidades de agua. Muy contento de estar aquí, muy contento también de esta obra de la gobernadora Maru Campos, con una visión siempre pensando en la gente de Ciudad Juárez. Y como las obras enterradas, esta no es enterrada, pero es una obra que no se ve.
4: La presa Filtro 2 cuenta con una altura superior a los 21 metros y una capacidad de almacenamiento de 385 millones de litros. Paredes destacó que esta infraestructura forma parte de las acciones impulsadas por la gobernadora Maru Campos para fortalecer el sistema hidráulico de la ciudad y mejorar la protección del patrimonio y la seguridad de las familias juarenses.
5: No está propiamente la ciudad de Juárez, pero trae un beneficio muy grande para toda la comunidad. Como te digo, este arroyo tiene historias de pérdida de vidas humanas. Con esta presa se va a lograr evitar esas tragedias de aquí en adelante, gracias a Dios.
6: Para Plataforma Informativa, les habló Uriel Cruz.
3: Acá en la zona norte, el estado lleva servicios de salud y trámite a familias de los kilómetros.
7: Familias de la zona de los kilómetros podrán acceder este sábado a servicios de salud, trámites y apoyos gubernamentales sin tener que trasladarse hasta otras áreas de Ciudad Juárez, mediante una feria que se realizará en el Centro de Desarrollo Familiar de GASPRO, ubicado en el kilómetro 29.
8: Todos los vecinos de Juárez, pero particularmente orientados a la zona de los kilómetros, donde este próximo sábado vamos a llevar a cabo nuestra feria de salud y de servicios. Este próximo sábado contaremos con varios servicios de salud que ahorita aquí el doctor les dará ya puntual seguimiento, y también estarán los servicios de gobierno del estado, estará la Junta Municipal de Agua, que estará levantando un padrón precisamente para todas las personas de los kilómetros.
7: El representante de la gobernadora en la zona norte, Carlos Ortiz Villegas, informó que se instalarán módulos para renovación de licencias de conducir, expedición de actas de nacimiento y cartas de no antecedentes penales, además de servicios de desarrollo humano y bien común, DIF estatal y registro para Medichihuahua, mientras que personal médico brindará atención a los habitantes.
8: Que les falte regularizar un poco el tema del suministro de agua, que se hace por pipa. Vamos a estar tratando pues ahí a todos los vecinos que así lo soliciten. Vamos a estar también con las áreas de gobierno del estado, con la renovación de licencias de conducir, registro civil, entrega de acta de nacimiento, con la Fiscalía General del Estado, con las cartas de no antecedentes penales.
7: La Junta Municipal de Agua y Saneamiento también participará para integrar un padrón de familias que reciben agua mediante pipas y requieran regularizar su servicio, por lo que Ortiz Villegas invitó a los habitantes de los kilómetros aprovechar la jornada y realizar en un mismo espacio diversos trámites y gestiones.
8: Y vamos a estar de alguna manera pues con todas las dependencias de gobierno del estado, con desarrollo humano y bien común, que va a estar ahí aportando algunos apoyos para alguna parte de la comunidad, el DIF estatal, y en esta ocasión pues nos da mucho gusto volver a coincidir.

0: con Gazprom.
1: Para Plataforma Informativa, Abigail Cancino.
2: Vecinos de Valle Dorado exigen postes de Comisión Federal de Electricidad para contar con energía eléctrica.
3: Vecinos de la colonia Valle Dorado, etapa 4, se manifestaron este miércoles a las 9 de la mañana para exigir la instalación de postes de la Comisión Federal de Electricidad, debido a que actualmente no cuentan con infraestructura eléctrica que les permita tener el servicio en sus viviendas. Los habitantes señalaron que buscan hacer pública la necesidad de enfrentar y solicitar la intervención de las autoridades para atender la falta de postería de la CFE. La manifestación se realizó en la avenida Reforma 1885, en la colonia El Barrial, donde los vecinos esperan que su petición sea escuchada y se establezcan acciones para llevar electricidad a la zona.
4: Les urge que les pongan la postería de la Comisión Federal de Electricidad para que así cuando ya tengan la postería de Comisión Federal de Electricidad, así mismo también el gobierno municipal les puede poner alumbrado público, pero como no hay postería, pues no tienen nada de beneficios ahí.
5: Para Plataforma Informativa, les habló Uriel Cruz.
2: Amplían el INADET y el ICATECH capacitación, así buscar fortalecer talento en Chihuahua.
6: El desarrollo de habilidades técnicas y profesionales se mantiene como una de las estrategias para fortalecer el capital humano y elevar la competitividad de Chihuahua ante los cambios tecnológicos y las nuevas necesidades del mercado laboral.
7: Y pues bueno, nomás comentarles que estamos muy contentos de haber realizado la firma de convenio con el ICATECH. Pues ya teníamos rato tratando de concretar este convenio. Somos el único estado que cuenta con dos ICATs. Uno que es el INADET, que está enfocado principalmente a la parte de desarrollo tecnológico, y otro que es el ICATECH, que está más en los oficios y en las habilidades blandas.
6: El Instituto de Apoyo al Desarrollo Tecnológico y el Instituto de Capacitación para el Trabajo del Estado de Chihuahua firmaron un convenio de colaboración para ampliar la oferta de capacitación dirigida a las y los chihuahuenses. El acuerdo contempla la suma de infraestructura y modelos de formación con una oferta inicial enfocada en tres áreas: bienestar emocional y manejo del estrés, habilidades blandas e interrelaciones personales, así como inteligencia artificial y transformación digital.
7: Pues bueno, creo que esta alianza nos va a permitir potenciar todas las capacidades y las habilidades técnicas con las que podemos nosotros generar más impacto en las capacitaciones de todas y todos los chihuahuenses. Entonces creo que va a ser una alianza súper importante y nos va a ayudar a consolidar este tipo de capacitaciones de alto impacto.
6: La alianza busca ampliar el alcance de los programas de capacitación y fortalecer las competencias de la población con herramientas que permitan mejorar sus oportunidades de desarrollo laboral y contribuir al crecimiento económico y tecnológico de Chihuahua.
7: Tanto en la parte tecnológica como en las habilidades blandas traemos programas y estamos planeando muchos programas en la parte de bienestar emocional, en la parte de inteligencia artificial, todo lo que tiene que ver con habilidades blandas. Entonces le auguro un éxito rotundo a esta alianza entre dos de los ICATs más importantes de todo el país.
6: Para Plataforma Informativa, reportó Pablo Varela.
2: El Estado respeta el proceso ciudadano que se da contra el exalcalde de Juárez por revocación de mandato.
1: El gobierno del Estado mantendrá una postura de respeto ante el proceso ciudadano iniciado por un grupo de juarenses para revisar el desempeño de la pasada administración municipal encabezada por Cruz Pérez Cuellar, al considerar que se trata de un ejercicio impulsado desde la sociedad.
8: Pues miren, lo único que yo les puedo comentar es que ese tema es un tema absolutamente ciudadano. Eso emerge de grupos, emerge de ciudadanos, no es un tema ni de partidos, sino simplemente ciudadanos, son expresiones ciudadanas que ellos consideran prudente un grupo de ciudadanos en una revisión que hacen de la ciudad del ejercicio.
1: El representante de la gobernadora en la zona norte, Carlos Ortiz Villegas, señaló que los ciudadanos decidieron participar en el procedimiento después de realizar una revisión sobre el ejercicio de la administración municipal, por lo que aclaró que el gobierno estatal no mantiene una postura a favor o en contra y permanece ajeno al proceso.
8: El anterior alcalde pues toma la decisión en base a la ley de participar en este proceso. Eso es lo único que yo puedo decir. Yo ahorita no tengo una expresión propiamente del Estado como para decir si estuviéramos de acuerdo o no, más bien estamos ajenos a ese proceso, es lo único que sí puedo decir.
1: Ortiz Villegas indicó que serán las instancias ciudadanas correspondientes las encargadas de dar seguimiento al procedimiento y determinar su evolución, mientras que el Estado respetará las decisiones que se adopten conforme a las disposiciones legales.
8: Estamos ajenos, es un tema ciudadano que nosotros respetamos mucho y que serán pues esas instancias ciudadanas las que a lo mejor hagan un ejercicio y pues ya veremos la evolución del mismo, ¿no?
1: Para Plataforma Informativa, Abigail Cancino.
2: La Universidad Tecnológica de Ciudad Juárez amplía oferta de artes y oficios 43 talleres para la comunidad.
1: La Universidad Tecnológica de Ciudad Juárez amplió su oferta de capacitación para la comunidad con 43 talleres de artes y oficios dirigidos a personas de distintas edades que buscan adquirir nuevas habilidades en actividades artísticas, técnicas y productivas.
0: Para comentar a la comunidad que iniciamos las inscripciones para los talleres de artes y oficios de la UTCJ. En esta ocasión tenemos un anuncio que hacerles. Habitualmente estos cursos son los sábados, pero ahora también estaremos ofertando una oferta para los días domingo, lo que nos pone muy contentos porque estamos ofreciendo más de 44 talleres disponibles para toda la comunidad.
1: Luis Carlos Gutiérrez, director de la Extensión Universitaria de la UTCJ, informó que 36 talleres se impartirán los sábados y 7 los domingos por la mañana, con opciones para niñas, niños, jóvenes y adultos como dibujo, impresión 3D, violín, canto, fotografía, pastelería, repostería, corte y confección, barbería, electricidad, masajes terapéuticos y elaboración de velas y jabones.
0: El costo de inscripción es de 1,112 pesos y para adultos y para niños 850. Esos cursos tienen diferente duración, pero se desarrollan la mañana y la tarde del sábado y la mañana del domingo. Tenemos una oferta disponible para toda la comunidad. Tenemos cursos dirigidos a niños como dibujo e impresión 3D.
1: Los cursos buscan que los participantes desarrollen conocimientos que puedan ampliar en actividades recreativas, proyectos personales o incluso alternativas de autoempleo, mientras que las inscripciones tienen un costo de 1,112 pesos para adultos y 850 pesos para niñas y niños, y se realizan en el edificio L, Oficina de Artes y Oficios, de 9 de la mañana a 4 de la tarde.
0: Para jóvenes y adultos como violín, canto, impresión 3D también. Tenemos para adultos como herbolaria, velas aromáticas, jabones, macramé, y también tenemos aquellos que van enfocados al trabajo como fotografía, pastelería, repostería, corte y confección, uñas acrílicas.
1: Para Plataforma Informativa, Abigail Cancino.
2: Son las 9 de la mañana, ya nos vamos, terminamos hoy jueves 27 de agosto esta plataforma informativa. Junto con todo el equipo de trabajo al que le agradezco su chamba, los espero mañana a ustedes y nosotros aquí en esta misma frecuencia del 99.1 FM en Ciudad Juárez para seguir construyendo un pedacito de Juárez, Chihuahua y el país con información. Así que tenga buen jueves, nos escuchamos mañana viernes 7 de la mañana. Buen día, gracias.
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Máximos, bienvenidos a esta, a este segundo bloque. Bienvenidos a la hora de las 9 de la mañana. Acompáñame, mi nombre es Chuy Holguín y de aquí hasta las 12 del mediodía vamos a seguir disfrutando de la buena música. Máximos 9:13, que arrancamos escuchando en esta hora algo de Kenia Oz con Ruleta Rusa. También escuchamos a Big Boy con Mis Ojos Lloran Por Ti. Y esto que acabamos de terminar de escuchar, a Angie Camille y Mauricio Sach con Carpe Diem. Máximos, si ustedes ya van llegando a su destino, las otras maneras en las cuales nos pueden seguir escuchando en internet: www.maximafm991.com. También desde nuestra aplicación. 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Máximo, nuestro número de WhatsApp disponible para todos ustedes: 6561995991. ¿Quieres escuchar algo en el siguiente bloque musical? Es momento de que me lo pidas. 6561995991. Es momento, aquí estoy pendiente de tus mensajes de texto, de voz, de foto. Como quieras comunicarte vía WhatsApp, aquí estoy al pendiente. Máximos, 9:14. Vámonos con más música. Esto que viene a continuación es todo un clásico y es algo que tenía pendiente del primer bloque, del bloque de las 5 a las 7 de la mañana. Me estaban pidiendo esto de Yuri: Detrás de Mi Ventana. Súbele, cántalo, disfrútalo aquí en Máxima 99.1 FM, tu estilo de vida.

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2: Reconocerá Estado a estudiantes destacados con premios y un automóvil. El gobierno del Estado reconocerá estudiantes destacados de secundaria, preparatoria y universidad durante la ceremonia Generación de Excelencia, que se realizará el próximo 23 de octubre en el Gimnasio Universitario de la Universidad Autónoma de Ciudad Juárez, donde se espera reunir a cerca de 5.500 asistentes. El subsecretario de Educación y Deporte en la Zona Norte, Roberto Anaya, explicó que la convocatoria contempla a estudiantes de instituciones públicas y privadas de Ciudad Juárez, Villa Ahumada y El Valle, por lo que el encuentro busca reconocer el desempeño académico de jóvenes que representan un referente para sus comunidades y que posteriormente podrían incorporarse a distintos sectores profesionales. Durante la ceremonia se entregarán tablets, computadoras portátiles, celulares, relojes inteligentes, bicicletas, audífonos y dispositivos Alexa, mientras que los egresados universitarios tendrán la posibilidad de participar en la rifa de un automóvil, de modo que el programa busca incentivar el esfuerzo académico y reconocer la trayectoria de quienes obtuvieron los mejores resultados.
3: Va a llevar a cabo el día 23 de octubre en el Gimnasio Universitario de la UASJ. Siempre es ahí porque, lógicamente, es el gimnasio pues, más amplio, más grande que tiene la ciudad, y estamos hablando de alrededor de 5.500 personas en asistencia. Entonces, no tenemos algún otro lugar como gimnasio, ¿verdad? Podríamos irnos al Estadio Benito Juárez, pero se perdería todo lo que hacemos normalmente en estos eventos. Y ustedes podrían preguntar, muchos de ustedes ya han ido anteriormente a los eventos de generación de excelencia, pero algunos otros que tendrían la posibilidad de preguntar, bueno, ¿para qué sirve este evento? Y más, bueno, el evento tiene como propósito fundamental valorar, aprovechar y dar seguimiento a la trayectoria de jóvenes con alto desempeño académico, definiéndolos como activos estratégicos que contribuyen al desarrollo de sus personas, de sus familias y de su comunidad. En pocas palabras, vamos a homenajear a los mejores promedios de las generaciones que acaban de terminar de secundaria, preparatoria y universidad.
2: Para Plataforma Informativa, Alan Arciniega.
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Máxima 99.1, 9:53 minutos. Oigan, Máximos, gracias por estar conmigo. Gracias por continuar con nosotros y por estar proponiendo la música que hasta el momento hemos estado escuchando. Arrancamos el bloque anterior con algo de Carlos Vive. Te dedico, escuchamos también a Faye con Ni tú ni nadie, a Marta Sánchez con Desesperada, La Oreja de Van Gogh con Diciembre. Y esto último que acabamos de escuchar, esto de Axe Bahía, Beso en la Boca. Máximos, 9:54 minutos. Oigan, híjole, ¿cómo es la vida a veces tan extraña? Este 2026 le hemos estado ahora sí que dando a conocer, reporteando a ustedes el fallecimiento de las diferentes celebridades que hasta este 2026 nos ha dejado. Y hace como 20

20 minutos, no, más, un poquito más. Estábamos durante el noticiero cuando me enteré de que otro famoso, otro actor legendario, había fallecido, Peter Cullen, legendario actor de voz conocido mundialmente por ser la voz de Optimus Prime en Transformer, te estoy hablando su voz en inglés, falleció el día de ayer por la tarde noche, más bien por la noche, y se daba a conocer hoy muy temprano a los 85 años. Esto lo informó la ABC News, quien es el que trajo la información, o es de donde yo estoy extrayendo la información. Peter Cullen falleció el día de ayer por la noche, miércoles 26 de agosto, y híjole, Máximos, yo les iba a dar un recuento desde muy temprano de los fallecidos, los actores, actrices famosos que han fallecido en este 2026. Bueno, pues ahora sumen a Peter Cullen, quien es o fue la voz de Optimus Prime en toda la saga de Transformers, en su idioma original, en inglés. Pero arranquemos con esta triste lista, pero también recordemos sus grandes logros, Máximos. Arrancamos con quien también falleció el día de ayer, Tim Curry, quien nació en 1946 y también falleció el día de ayer, miércoles 26 de agosto. Seguimos con Brendan Fraser, actriz importante en Estados Unidos y que dejó harta huella en el séptimo arte. Seguimos con Catherine O'Hara, quien, así como Tim Curry, la conocimos como la mamá de Macaulay Culkin en Mi Pobre Angelito. Ella es, o fue, en esta película, la mamá de Macaulay Culkin, Mi Pobre Angelito, en esta película. Y pues tristemente ya fallecieron los dos papás en el ámbito ficticio de en esta película, y también Tim Curry. Bueno, continuemos. Sam Neill también falleció en este 2026. A él lo recordamos muy bien en el papel de Alan Grant en la saga de Jurassic Park. Chuck Norris, el inmortal más famoso, ha fallecido también en este 2026. Y para ir, Gerardo Tarancena también falleció en este 2026, Máximos. Eric Dane, quien lo ubicamos más, al menos yo lo ubico más, en la serie Grey's Anatomy, pero también ha salido en películas como Batalla en el Pacífico y en la serie Euphoria de HBO. También falleció en este 2026 Mary Rivera, quien a ella la conocimos en papeles más secundarios, pero inolvidable lo que hizo Mary Rivera en series y también en películas. James Van Der Beek también ha fallecido en este 2026. El cantante Oliver Tree, quien nos dejó muy, muy joven, Máximos. Nació en 1993, falleció en el 2026. Caray, 33 años tenía Oliver Tree. Carambas. Y cerramos, bueno, vamos concluyendo con Hayden Pettiner, quien falleció recientemente también en este mes de agosto. Bonnie Tyler también nos dejó este 2026. Y por supuesto, quien también fallecía el día de ayer, Dolly Parton, pues triste, triste que también en el ámbito musical hemos estado teniendo pérdidas importantes. Caray, este 2026 está poniendo muy poderoso, Máximos. ¿Qué estará pasando? Cosas, cosas extrañas, cosas raras, pero así es la vida, Máximos. Caray. Máximos, 9:59. Vámonos con la última canción de esta hora. Es algo de Yuridia, Maldita Primavera, aquí en Máxima 99.1 FM. 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

9 con... ¿Cuál 9? 10 con 12 minutos. Bienvenidos a esta segunda hora. Bienvenidos a las 10 de la mañana. Oigan, Máximos, que arrancamos escuchando en esta hora de las 10 algo de Gloria Trevi con No Estás Sola. También escuchamos a Lucero con Vete con Ella. Y justo esto que acabamos de escuchar, esto de Morat y Aitana, presiento. Oigan, presiento que traigo buenas noticias el día de hoy, Máximos. El día de ayer se daba a conocer una noticia. Si tú eres Potterhead, va a ser una noticia muy agradable, Máximos. Y es que todo parece indicar que Rupert Grint, que hace esta semana cumplió años, volvería a retomar el papel de Ron Weasley. Esto después de estar años alejado del personaje que marcó a toda una generación. Rupert Grint oficialmente regresa al mundo de Harry Potter, pero no como te lo estás imaginando, Máximo, Máxima. El actor retomará el papel de Ron Weasley en Harry Potter and the Cursed Child en Broadway. ¿De qué te estoy hablando? Bueno, de esta obra de teatro que en español se llama El Niño Maldito. Es una historia de Harry Potter. Es una historia de Harry Potter y El Niño Maldito. La historia o la trama de esta obra de teatro, que después la adaptaron al libro, arranca en el 19 años después de los libros o de la película, de la última película de Harry Potter, la de las Reliquias de la Muerte parte 2, 19 años después, ahí arranca esta versión de teatro que después pasaron al libro. Y que en su momento ya vimos también ahí a Draco Malfoy. Así que bueno, todo parece indicar que que Rupert Grint retomará su papel de Ron Weasley en esta obra de teatro dentro de una temporada limitada que comenzará el 2 de febrero, pero del siguiente año, de 2027. Hay algo especial, bonito, en este regreso. Ahora Rupert volverá a interpretar a un Ron adulto y padre, una etapa completamente distinta del personaje que conocimos en las películas. Después del regreso de Tom Felton, les comentaba que él retomó el papel de Draco Malfoy también para esta versión en obra de teatro en Broadway. Bueno, pues la pregunta queda en el aire, Máximos. En una de esas, y también regresa Daniel Radcliffe y Emma Watson. Aunque, mira, yo te soy muy sincero, Máximo, Máxima, que me estás escuchando y sé que eres fan de Harry Potter. Tanto Daniel Radcliffe como Emma Watson, en diferentes entrevistas a lo largo de los años, después de haber dejado sus respectivos papeles en las películas, han dicho que no regresarían a interpretar estos personajes. Daniel Radcliffe siempre ha dicho que ha tardado mucho en quitarse la imagen de Harry Potter de su persona. Cada que lo veíamos en alguna película o en la calle, pues siempre, pues nuestro imaginario, él es Harry Potter, así como le pasa a Emma Watson, que en su momento también dijo, basta, no quiero ser Hermione Granger para toda mi vida, que creo que ella es la que más ha logrado desapegarse del imaginario de nosotros al ser Hermione Granger. Entonces, yo creo que hasta aquí se nos va a acabar la felicidad con estos personajes, Máximos. Porque Daniel Radcliffe lo ha dicho tajantemente, no volverá a ser Harry Potter. Emma Watson lo ha dicho tajantemente, no regresaría a ser Hermione Granger. Y pues bueno, yo creo que vamos a tener que ser felices con lo que tenemos, Máximos. Viendo a Tom Felton nuevamente en el papel de Draco Malfoy, y pues todo parece indicar que Rupert Grint también regresará al teatro, por lo menos al teatro, en el papel
de Ron Weasley. Así que si tú quieres ir a ver esta obra de teatro, aquí te digo la fecha. Comenzará la siguiente temporada ya con Rupert Green en el papel hasta el 2 de febrero de 2027. Así que si en aquellas fechas andas por Nueva York, aprovecha, te das la vuelta a Broadway y pues ves el niño maldito de Harry Potter. ¿Por qué no? 10 con 18 minutos máximos. Vámonos con más música. Esto que viene a continuación es algo de los hermanos Jesse y Joy. Ya no quiero. Súbele, cántalo, disfrútalo. Aquí en Máxima 99.1 FM, tu estilo de vida.

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3: Recaudación reporta 75% de avance en revalidación vehicular. Acumula 11.000 convenios de pago. La recaudación de rentas reportó un avance de entre 73 y 75% en el proceso de revalidación vehicular, por lo que hizo un llamado a los contribuyentes que aún no han cumplido con este trámite para acercarse a las oficinas y evitar multas. La subrecaudadora Mariana Valles destacó que los ciudadanos pueden recibir orientación sobre su situación particular y acceder a convenios de pago en parcialidades fijas. Valles informó que se han establecido alrededor de 10.000 a 11.000 convenios, principalmente para contribuyentes cuyos adeudos ascienden a 10.000 pesos o más. Además, señaló que existe la opción de cubrir el monto mediante tarjeta de crédito a meses, por lo que exhortó a los ciudadanos con adeudos a revisar las alternativas disponibles para regularizar su situación.
4: Eso es importante, ese punto. A partir de cuando la deuda esté 10.000 para arriba, asciende a 10.000, podemos hacer aquí el convenio al titular. Es importante también ahí especificar eso. Dependiendo del banco, ¿verdad? Existen ahí los convenios a meses sin intereses, pero sí, sí está la opción también con tarjeta de crédito.
3: Para Plataforma Informativa, Alan Arciniega.
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9.1, 10 de la mañana, 48 minutos máximos. Gracias por estar proponiendo algunas de las canciones que hemos estado escuchando hasta el momento. Arrancamos con algo de Olivia Wilde y Conti con Tus Errores. También escuchamos a Shakira con Estoy Aquí, a Moenia y Javier Mena con Fotonovela, a Marco Antonio Solís con Antes de que te vayas, y esto que acabamos de terminar de escuchar de Mau y Ricky. Ay, ay, ay, ay, ay. Máximos, váyanse a nuestras redes sociales. En Instagram nos puedes encontrar como Máxima 99.1 Radio, y en Facebook, TikTok y YouTube nos encuentras como Máxima 99.1 FM. Y esto porque, ay, Máximos, ahí hay una publicación en nuestra página de Facebook. ¿Tú sabías?

juegos más conocidos del planeta. Porque, a ver, ¿cuántas veces no lo hemos utilizado, piedra, papel o tijera, para ver quién empieza? ¿Quién va primero? ¿Quién escoge o quién se queda con el control del Xbox? Y antes de que empiece la discusión, que pudiera durar media hora, alguien decía, a ver, piedra, papel o tijera, quien gane, empieza. En México también lo conocemos como chin champú, y era prácticamente la manera oficial en resolver cualquier conflicto en el recreo. ¿A poco no, Máximos? Lo curioso es que este juego es muchísimo más antiguo de lo que parece. Sus antecedentes están en Asia, particularmente en los antiguos juegos de manos que con el tiempo evolucionaron en Japón hasta el famoso Yankepon. ¡Ah, caray! ¿Yankepon será el piedra, papel o tijera en japonés? Es considerado este juego, el Yankepon, uno de los antecedentes directos de lo que hoy conocemos como piedra, papel o tijera. Y su éxito está en algo muy sencillo. Las tres cosas no son invencibles. La piedra vence a la tijera, ¿sí? Pero las tijeras vencen al papel y el papel vence a la piedra. Así de fácil, pero al mismo tiempo tiene su grado de complejidad máximo. Porque cuando juegas una sola vez, a lo mejor tú dices, bueno, pues es al azar lo que voy a poner, piedra, papel o tijera. Pero cuando empiezas a hacerlo más veces y con la misma persona, empiezas a analizar, a ver, el Chuy siempre es bien necio y siempre arranca con piedra. Pero ahí empieza el juego de la estrategia, Máximos. Y fíjense, de lo sencillo que es el piedra, papel o tijera, se va hasta algo tan complicado como un ajedrez, el estar analizando a tu oponente. Y aquí viene algo que seguramente nos ha pasado a todos. Hay personas que tienen una jugada favorita. Por ejemplo, hay mucha gente que no sé por qué inicia con piedra y se casa con esa jugada, Máximos, porque en algún momento la piedra va a ganar. Y lo mejor es que este juego ha servido para tomar decisiones de todo tipo, desde quién paga, hasta quién se baja del carro, hasta lavar los platos, así de sencillo. Así que hoy habría que reconocerle algo a la piedra, al papel y a la tijera. Lleva generaciones resolviendo conflictos sin necesidad de una votación, una encuesta o un maldito grupo de WhatsApp. Los conozco. Y queremos preguntarte, Máximo, ahí está nuestra publicación en Facebook. Lánzate a nuestra publicación en Facebook y contéstame esta pregunta. ¿Con qué jugada empiezas? Siempre elegimos una. ¿Piedra, papel o tijera? Ahí está nuestra publicación en Facebook. Métanse a nuestra página. Nos encuentras como Máxima 99.1 FM y ahí contéstame. ¿Con qué siempre inicias, Máximo? Yo sé que tú tienes una jugada favorita. ¿Piedra, papel o tijera? ¿O eres de los que lo conocías como chin champú? Ahí está nuestra publicación, también nuestro número de WhatsApp disponible, 656-199-5991, para que me digas, ¿eres team piedra, team papel o team tijera? Ahí están nuestras redes sociales, Máximos. 10:54, vámonos con más música. Esto que viene a continuación es algo de los Claxons. Hasta que vuelvas a verme, súbele, cántalo, disfrútalo aquí en Máxima 99.1 FM, tu estilo de vida.

99.1, 11 de la mañana, 15 minutos. Bienvenidos a esta última hora, Máximos. Bienvenidos a la hora de las 11 de la mañana. Arrancamos escuchando algo de María José con Respirar, también a Ricardo Montaner con Déjame Llorar. Y justo esto que acabamos de terminar de escuchar, el palomazo que se aventaron Dua Lipa y Fer ahí en la Ciudad de México, en los últimos conciertos que tuvo Dua Lipa en la Ciudad de México. Oigan, Máximos, vámonos con este top 10 de series más vistas en el planeta. Por si tú no sabes qué hacer este fin de semana y no has visto alguna de ellas, me parece que es buena idea, si tienes alguna duda, en este top 10. Si no la has visto, vela, porque está dentro de las 10 series más vistas del planeta en lo que va de este 2026. Arrancamos con de la menos vista a la más vista de este 2026. Y es que también hay hasta para niños. Arrancamos, en décimo lugar se encuentra Paw Patrol, con 13 millones de personas que lo han visto en este 2026. ¿Hay muchos niños o qué está pasando, Máximo? Y luego ahora sí arrancamos con caricaturas para adultos. Bob's Burger se encuentra en noveno lugar con 15 millones de vistas en lo que va de este 2026. Seguimos en octavo lugar, Padre de Familia, 15.9 millones de personas. Regresamos a, pues iba a decir caricaturas para niños, pero no, pues esta sigue siendo caricatura para niños grandotes. Bob Esponja, 16.8 millones de vistas en este 2026. Está en séptimo lugar, me sorprende bastante, ¿eh? Bridgerton, 17.1 millones de vistas en este 2026. ¡Guau! Se encuentra en sexto lugar, y en el quinto lugar se encuentra una vieja, pero muy nueva, pero muy clásica. The Big Bang Theory acumula hasta este octavo mes del año 20.4 millones de espectadores en este 2026. En cuarto lugar se encuentra Grey's Anatomy con 20.41 millones de vistas en este 2026. En tercer lugar, The Pitt, 21.12 millones de vistas en este 2026. Esta serie te la he recomendado, creo que ya sería como la cuarta o quinta vez que te la recomiendo, The Pitt, que de hecho platicamos la última vez en enero, febrero del 2027. Iniciarían con el estreno de la tercera temporada de The Pitt. Y luego vámonos, porque también hay series para niños. Bluey se encuentra en segundo lugar con 22.8 millones de vistas en este 2026. ¡Caray! Oigan, esa estrategia de soltarle el iPad a los niños, ¿cómo deja buenas vistas, eh? Y el primer lugar, una de las series que ha marcado pues bastante tendencia en estos últimos tiempos, Stranger Things, esta producción de Netflix, que hasta este mes, octavo mes del año, junta 23.26 millones de espectadores en este 2026. ¡Wow! Así que, Máximo, si tú tienes dudas en ver Stranger Things o no te ha llamado la atención, bueno, pues por algo está en primer lugar y por algo es la serie más vista, ¿eh? ¡Caray! ¿Quién lo diría? Bueno, pues también me quedé con la duda de que Bluey está en segundo lugar. Pues bueno, a seguir viendo la tele. Máximo, cuéntame, platícame vía WhatsApp, 656-199-5991. ¿Qué serie estás viendo a la fecha? En esta semana, ¿cuál fue el último capítulo? ¿Qué serie estás viendo? 656-199-5991. Vámonos con más música. Antes, te recuerdo que

también me puedes enviar la canción que quieras escuchar en el siguiente bloque musical. Aquí ando al pendiente. Vámonos con esto de José José y José Feliciano. Por ella, súbele, cántalo, disfrútalo aquí en Máxima 99.1 FM, tu estilo de vida.

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5: Subsecretaría de Educación y Deporte llama a padres a preparar desde esta semana la rutina escolar de sus hijos. A una semana del inicio del ciclo escolar 2026-2027, la Subsecretaría de Educación y Deporte exhortó a los padres de familia a comenzar desde ahora con la adaptación de horarios de sueño y actividades de sus hijos, con el fin de que el regreso a clases sea menos complicado el próximo 31 de agosto. El subsecretario Roberto Anaya recomendó que los estudiantes empiecen a dormir y despertar a la hora que lo harán durante el periodo escolar, para que su organismo se acostumbre gradualmente. Además, pidió a las familias establecer rutinas en casa como si los menores ya estuvieran asistiendo a clases para evitar que lleguen cansados o somnolientos en los primeros días. Anaya informó que el 31 de agosto se implementará un operativo especial con apoyo de la Secretaría de Seguridad Pública Municipal y las autoridades de vialidad para agilizar la movilidad en las escuelas y reducir el caos vehicular. También aconsejó a quienes ingresarán a una escuela nueva realizar previamente el recorrido hacia el plantel para identificar la mejor ruta y evitar contratiempos el primer día de clases.
6: A una semana de distancia de que inicien las clases, que metan a sus hijos ya en una rutina de sueño, por ejemplo, que se empiecen a dormir más temprano, que los empiezan a despertar, aunque no les toque todavía, ahorita a la hora que se tengan que levantar, si es a las 6 de la mañana, pues a las 6 de la mañana, si es a las 6 y media, 6 y 7, a la hora que tengan que hacer. ¿Por qué? Porque hay que acostumbrar al organismo de los niños a precisamente despertarse más, de forma tal que cuando inicien las clases el 31 de agosto no tengan ese problema de un día para otro. Estamos de vacaciones y ahora sí a la escuela, ¿no? Y los niños van molestos, van amodorrados y demás. El llamado a los padres y familias: tienen una semana para ayudarles a sus hijos a entrar en esa rutina de buen sueño.
5: Para Plataforma Informativa, Alan Arciniega.
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2: Máximos, 11:49. Híjole. La universidad, porque hay algunas que sí nos dan un título y entramos para eso, para que nos den un papel, pero déjame platicarte de esto que estamos escuchando en el fondo, la Universidad del Perreo. Aquí, en esta universidad, sí, quisiéramos graduarnos, Máximos, y es que Wisin acaba de anunciar algo que para quienes crecimos con el reggaetón de los 2000... no suena directamente en la nostalgia. La Universidad del Perreo, el nuevo álbum que va a llegar el 4 de septiembre oficialmente. Pero ojo, Máximos, porque Wisin se tomó muy en serio lo de la universidad. Este proyecto ya tiene más de 2 millones de alumnos inscritos, ¿no? No, Máximos, no es una broma. 2 millones de alumnos inscritos en esta Universidad del Perreo. Ay, somos muchos los que estamos esperando este 4 de septiembre. La idea no es solamente lanzar un disco, sino convertirlo en una experiencia alrededor de la historia y la cultura del reggaetón. Y aquí viene algo muy interesante, Máximos, porque Wisin está reuniendo a varios nombres que prácticamente son profesores en eméritos de esta universidad. Avi Quintanilla, Joel and Randy, Don Chesina, Franco el Gorila, Jory Boy, Treble Clan, entre muchos. Y si tú creciste y naciste bailando el reggaetón hasta abajo y sin rodilleras, ay, estos 2000 seguramente van a estar pegándote en la mera rodilla, Máximos. Porque ahora el reggaetón lo vemos en el TikTok, en redes sociales, en algunas canciones, entre comillas, nuevas. Pero lo que realmente es el reggaetón estaba en los discos, Máximos, en los MP3 que traíamos, en los celulares con muy pequeña memoria que hasta nos pasábamos por infrarrojo, ¿no? Ese sí era el reggaetón del bueno. Así que, Máximos, ya se la saben. De hecho, ya hay un dato que demuestra que esta nostalgia sigue muy, muy viva en nuestros corazones, Máximos. La plataforma de Spotify ya tiene actualmente 20 millones de oyentes mensuales. Wisin la está rompiendo en plataformas digitales. Y caray, ¿esto qué suena? Esta probadita está increíble, Máximos. Se los voy a poner otra vez, Máximos. Disfrútenla. Este es el intro.
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Máximos, gracias por haberme acompañado el día de hoy. Jueves 27 de agosto, y para no perder la costumbre, diría el mapache, viernes chiquito. Máximos, gracias por haberme acompañado el día de hoy, desde las 5 de la mañana, pasando por la pausa noticiosa de 7 a 9 con plataforma informativa, y luego este gran bloque de buena música, buena información y buen todo, de 9 hasta las 12 del mediodía. Máximos, que tengan un muy buen jueves. Hoy, 27, último jueves del mes, no puede ser. Se fue volando, se fue corriendo este octavo mes del año 2026. Máximos, gracias a todos los que estuvieron vía WhatsApp en comunicación proponiendo el playlist del día de hoy. Gracias por estar en contacto conmigo, gracias por pasar esta mañana y tomarse el cafecito en compañía de todos nosotros. Máximos, nos vemos y nos escuchamos hasta el día de mañana. Les recuerdo, antes de irme, de 2 a 3:30, Plataforma Informativa, segunda edición. También a las 5, el doctor César Lozano por El Placer de Vivir. A las 6, Charlie Ror Romero estará en cabina mañana. Desde las 5 de la madrugada nos estaremos viendo y escuchando.

para seguir ahora sí en este viernes. Seguirla pasando al máximo, máximas. Aquí es disfrutar siempre al máximo. Gracias por haberme acompañado. Mi nombre es Chuy Olguín. Te dejo la última canción de esta hora. Es algo de Elefante y es algo que me estaban pidiendo vía WhatsApp. ¿Sabor? Sabor a chocolate. Cántalo. Disfrútalo. Aquí en Máxima 99.1 FM. Tu estilo de vida. ¡Vamos!

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2: Mantienen IMSS e ISSSTE adeudo de más de 302 millones de pesos con Medi Chihuahua. El secretario de Salud, Gilberto Baeza Mendoza, confirmó que persiste el adeudo que el IMSS y el ISSSTE mantiene con Medi Chihuahua sin que hasta el momento se registre algún avance en las negociaciones. Señaló que la deuda acumulada supera los 302 millones de pesos y ha generado preocupación en el sector salud estatal. Asimismo, mencionó que se esperan que en los próximos días puedan realizarse algún abono que permita disminuir la carga financiera, aunque reconoció que las gestiones han sido lentas y sin resultados concretos. Además, indicó que el monto pendiente refleja la falta de cumplimiento de los compromisos adquiridos por ambas instituciones federales, lo que impacta directamente en la operación de los servicios médicos estatales. De acuerdo a Baeza Mendoza, el IMSS concentra la mayor parte de adeudo con un total de 300.969.864.29 pesos, mientras que el ISSSTE mantiene cuentas pendientes por 1.174.786.60 pesos. En ese sentido, mencionó que estas cifras evidencian la magnitud del problema y la necesidad de que las autoridades federales atiendan con urgencia la situación para evitar afectaciones mayores en la atención a la población.
3: Pues hasta hace 15 días seguía exactamente igual. Entonces, bueno, pues siguen trabajando las áreas administrativas de aquí con las áreas administrativas de las oficinas centrales de IMSS y bueno, pues esperemos que pronto por ahí nos hagan algún abono.
2: Para Plataforma Informativa, Alan Arciniega.
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buenas tardes, amables amigos, ¿cómo están? Nos da mucho gusto saludarles aquí en Máxima 99.1, tu estilo de vida. Hoy es jueves, ya casi fin de semana, hoy 27 de agosto de 2026. Los últimos días del mes de agosto y estamos en pleno verano. Es el 27º día consecutivo correspondiente al octavo mes del año, agosto, día jueves, 27 de agosto de este año en curso 2026. Checando aquí la relación de los días transcurridos, te comento que llevamos ya 239 días transcurridos en lo que va del año. Oye, pues unas tres cuartas partes del año llevamos ya transcurrida. Para ser exactos, 239 días. Le restan a este 2026 que se va volando tan solo 126 días. Así que cuenta regresiva, ¿eh? Vamos a proponernos a que cada día le vamos restando a estos 126. Vamos restando día por día. Y ya cuando menos nos lo imaginemos, vamos a estar despidiendo el 2026. Pero por lo pronto, le restan todavía 126 días al año. Estamos en la semana número 35. Es la 35ª semana consecutiva correspondiente para el día de hoy, jueves 27 de agosto de 2026. Tenemos una temperatura agradable. Te comento lo siguiente, a comparación de días anteriores e inclusive de semanas anteriores, pues yo creo que hoy están las temperaturas más agradables. Pero no te confíes, sigue el calorón. Es más, de una vez vamos a checar aquí. Tenemos una temperatura actual, aquí estamos checando, de 33 grados centígrados. 33 grados centígrados la temperatura, con un cielo totalmente despejado. Así que, pues a disfrutar de las actividades, porque ya casi es fin de semana. Jueves 27 de agosto de 2026. Según aquí las efemérides, el 27 de agosto se celebra el Día Mundial de los Lagos. Mira qué interesante, vaya que nuestro país tiene bellos atractivos naturales, hermosos lagos en diferentes partes de nuestra preciosa República Mexicana. Y no se diga en nuestro hermoso y pintoresco estado de Chihuahua, pues hay hermosos lagos para visitar. Yo te puedo sugerir que visites Huachochi. En lo alto de la Sierra Tarahumara se encuentra el lago de las Garzas, una cosa hermosa, ¿eh? Y luego también hay otra parte que es un lago en Tonachi, una comunidad que pertenece al municipio de Huachochi, y muchas partes, por ponerte un ejemplo, ¿eh? Porque la verdad que hay muchos lugares para visitar, para disfrutar, para estar en contacto con la madre naturaleza y para sentirte totalmente liberado de estrés, de situaciones, de cosas que realmente pues la vida diaria y rutinaria nos atrapa. Así que también debemos de darnos un tiempecito para estar en contacto con la madre naturaleza, ¿sale? Las 12 del mediodía con 29 minutos, te saluda con un gran afecto, con el placer y con el gusto de siempre, que además siempre es mucho, un servidor y amigo de todos ustedes. Yo soy Félix Zarzabala, soy el loco locutor. Acompáñenme hasta las 2 de la tarde, ¿sale? Ya se la saben, tenemos a la disposición nuestro servicio de mensajería instantánea, el WhatsApp, para que se pongan en contacto en el 656-199-5991. Repito, 656-199-5991. Pero bueno, por lo pronto vamos a recordar esta bonita canción con Shakira. De sus primeras interpretaciones musicales, seguramente tú la recuerdas cuando se dio a conocer la cantante colombiana Shakira a finales de los años 90, allá por 1996, 1997, hace 30 años atrás, de las primeras interpretaciones musicales de Shakira. Shakira. Antología. Las 12:30 es Máxima 99.1, tu estilo de vida.

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Muy bien, amigos, continuamos con más aquí en Máxima 99.1, tu estilo de vida, puntualmente las 13 horas, 1 de la tarde. Buenas tardes, buen provecho. A ver, platícanos cómo está la situación del tráfico en las diferentes avenidas importantes de esta frontera. ¿Dónde escuchas Máxima 99.1? Para los que vivimos en el suroriente, la avenida Talamasca Mandari, a la altura de la avenida Libramiento Independencia, hay un tráfico horrible, ¿eh? Hoy por la mañana, un embotellamiento de tráfico como de 8 o 10 minutos para cruzar ese semáforo, ¿eh? La verdad que se acumula mucho el número de automotores que circulamos allá en el suroriente de la ciudad. A ver, ¿dónde nos escuchas? Los amigos que nos acompañan, los amigos conductores de las diferentes plataformas de transporte, Uber, Didi e InDriver, los amigos taxistas y también los amigos conductores del transporte público de Ciudad Juárez, donde escuchan Máxima 99.1. Bien, acabamos de escuchar con Moenia, ¿En qué momento? También con Carlos Rivera, Por ti. Y con Vicentico Paisaje, en Máxima 99.1, tu estilo de vida. Vamos a darles a conocer la información del reporte de los puentes internacionales. Si tú tienes pensado cruzar a la vecina ciudad del Paso, Texas, aquí tenemos ya actualizada la información acerca del cruce en los puentes internacionales. Iniciamos, como es costumbre, con el puente Santa Fe, el puente Paso del Norte. Estamos checando aquí la fuente informativa. Son aproximadamente 50 minutos para cruzar, porque solamente hay una línea abierta en el cruce por el puente Santa Fe, el puente Paso del Norte. Esto si cruzas a bordo de tu carro, en tu vehículo. Si lo haces de forma peatonal, de 3 a 7 minutos estarás cruzando a la vecina ciudad del Paso, Texas, en el puente Santa Fe. Vamos con el puente libre de las Américas. Puente libre de las Américas nos marca un promedio de cruce de 48 minutos. Según aquí lo que estamos checando en esta fuente informativa, son 3 líneas abiertas para cruzar manejando tu vehículo, tu carro, tu automotor al Paso, Texas. 3 líneas abiertas por el puente libre de las Américas. Esto da un promedio aproximado de 42 a los 48 minutos de cruce. Perfecto. Pero si tú tienes contemplado cruzar por el puente libre de las Américas caminando de forma peatonal, bueno, pues en 5 minutos ya estarás del lado del Paso, Texas. Y por último, el puente Zaragoza Isleta. Rápido, ¿eh? 10 minutos para cruzar en el puente Zaragoza. Es un promedio para que tú lo contemples. ¿Cuál de los 3 puentes es más rápido la forma de cruce? ¿O tiene un acceso con menos línea en el puente? Bueno, pues pudiera ser el puente Zaragoza. 10 minutos para cruzar al Paso, Texas. Si lo haces de forma peatonal o caminando, 5 minutos nada más. Ahí está el reporte de los 3 puentes importantes: Puente Santa Fe, Puente Libre de las Américas y finalmente el Puente Zaragoza. Perfecto, continuamos en Máxima 99.1. Reiteramos la invitación, síganse reportando a nuestro WhatsApp 656-199-5991. Por lo pronto y por lo tanto, vamos a recordar esta canción que fue un exitazo internacional hace 24 años atrás, ¿sí? Corría el año 2002 y seguramente esta canción, pues, la recuerdas a la perfección. Es con Las Hijas del Tomate, cantantes españolas, mejor conocidas y recordadas como Las Ketchup. Y esta canción tan famosa del año 2002, la escuchas y la recuerdas en Máxima 99.1.
Son las Ketchup. A Cereje. 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La 1:05.

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3: Reactivará Fideicomiso licitación de 3 obras viales tras declararse desiertos los primeros procesos. El Fideicomiso de Puentes Fronterizos de Chihuahua preparará una nueva licitación para 3 obras viales en Juárez luego de que los proyectos fueran declarados desiertos debido a ajustes relacionados con obras complementarias. Carlos Ortiz Villegas, representante de la gobernadora en Juárez y presidente del Comité Técnico del Fideicomiso, informó que autoridades estatales revisaron el estatus de los proyectos y prevén reponer el proceso de contratación en los próximos días. Ortiz Villegas señaló que se contempla agregar alrededor de 80 millones de pesos a los montos de las licitaciones, recursos que serán obtenidos de los remanentes a favor que tiene el Fideicomiso. Aseguró que las obras se financiarán sin contratar deuda y que una vez que los comités correspondientes autoricen el procedimiento, podrán emitirse nuevamente las convocatorias para iniciar los trabajos. Los proyectos contemplan un paso deprimido en la zona de Francisco Villarreal Torres, Las Torres y Cuatro Siglos, además de un paso deprimido en Gómez Morín y un puente elevado en el corredor de Antonio J. Bermúdez y Paseo de la Victoria, Teófilo Burunda y Gómez Morín.
4: Los cambios que ya se hicieron fueron por mucho mejorar. En un principio, por ejemplo, en el paso deprimido este que les hablo de Las Torres y Cuatro Siglos, se pensaba nada más el puro carril doble de oriente a poniente, de ida, pero de venida no se contemplaba. Entonces eso, pues los de ida sí se beneficiaban, pero de venida se generaba el cuello de botella por el semáforo, pero se consiguió, el Fideicomiso consiguió que precisamente se autorizara un carril de vía rápida. Entonces va a tener una, la verdad es que va a ser muy importante esa movilidad, porque ahí se hace un cuellito de botella a las horas, sobre todo pico. Entonces va a ser muy bueno, se van a hacer las tres obras sin ningún problema, y sobre todo es importante decir que se va a hacer con recursos del Fideicomiso, sin ningún tipo de deuda, y se va a hacer simplemente con los remanentes.
3: Para Plataforma Informativa, Alan Arciniega.
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Las 13 horas, 1 de la tarde ya con 41 minutos. La 1 con 41. 19 minutos nos separan antes de las 14 horas, 2 de la tarde. Recuerden que a las 14 horas, en punto de las 2, dará inicio el mundo de las noticias en plataforma informativa. Segunda emisión, bajo la dirección del licenciado Agustín Hernández, para que estén muy pendientes de la información veraz y oportuna, los últimos acontecimientos, los que hacen noticia en Ciudad Juárez, en el estado de Chihuahua, en la República Mexicana y a nivel internacional. Solo la mejor información en plataforma informativa, segunda emisión. Además, mi hermano Fernando Luévanos también con muy buenas notas periodísticas. Pero bueno, acabamos de escuchar una canción muy bonita con Tito el Bambino. La verdad que el mensaje está súper llegador, amigos, y lo dice todo. El amor es una magia, una simple fantasía. Es como un sueño, y al final lo encontré. Es como una luz que se esparce por el alma y recorre como el agua. ¡Wow! La verdad que Tito el Bambino, en el 2011 que dio a conocer ese tema, a todos nos impactó. A mi punto de vista, a mi criterio y a mi perspectiva musical, les puedo decir que esta canción es muy llegadora para todos los que estamos muy, pero muy enamorados. No nada más en la cuestión sentimental, en la vida misma. Hay que estar enamorados de nosotros mismos, porque si no nos queremos y no nos amamos nosotros mismos, ¿quién nos va a querer? Hay que amar al prójimo, hay que amar a nuestra pareja, hay que amar a nuestros hijos, hay que amar nuestra ciudad, todo lo que nos rodea, pero sobre todo hay que amar a Dios nuestro Señor, a Dios nuestro Padre Creador, que es una energía positiva, que nos encamina día con día a salir adelante. Y hay otra canción así muy bonita, con un mensaje muy positivo, con Diego Torres, cantante y compositor argentino, que en el año 2007, hace 19 años atrás, dio a conocer este tema que lleva por nombre Color Esperanza. Es tan hermoso y tan llegador esta canción, propia de la composición, este tema de Diego Torres, que bueno, aquí sí voy a hacer un comentario, y seguramente tú estarás de acuerdo conmigo, pues que varios políticos se aprovecharon del mensaje de la canción, porque es un mensaje muy positivo de llegarle a la gente, y pues lo tomaron, ¿no?, como parte de sus campañas. Ahí yo sí difiero un poquito, pero bueno, en lo que a nosotros nos corresponde es ponerle atención y cuidado a las canciones, a la letra de cada interpretación musical, y sobre todo escuchar con claridad el mensaje de los temas. Y el día de hoy estoy seleccionando así canciones muy llegadoras que si lo analizamos, que si lo comprendemos, que si nos ponemos a escucharlo a detalle, decimos, caray, es cierto. Esta canción con Diego Torres es del año 2007, propia de su composición e interpretación. Se llama Color Esperanza, una canción muy bonita. Y hay que poner en práctica todo el mensaje positivo que nos da a conocer Diego Torres en Color Esperanza.

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1: Hola, ¿qué tal? Gracias, muy buenas tardes por estar en sintonía a esta hora. Son las 2 de la tarde con 3 minutos. Hoy es 27 de agosto del año 2026. Y bien, hoy agradeciéndole el favor, gracias por permitirnos estar a bordo de su automóvil a esta hora. Usted que va en carretera, usted que está en el tráfico, usted que va a la vecina ciudad de Texas. Gracias por permitirnos ser su copiloto en esta ocasión. Bien, hoy celebramos, miren, hoy muy importante para todos aquellos que les gusta mirar al cielo, sobre todo porque hoy tenemos eclipse lunar parcial, lo que se le conoce como luna de sangre. Un impresionante fenómeno astronómico visible en todo México durante este día, así que pues usted, amigo que puede captar este fenómeno, pues muy atento porque hoy precisamente va a iniciar, la fase penumbral va a iniciar a las 19:23 y el inicio del eclipse ya parcial a las 8:33, el punto máximo mayor tono rojizo, así que se va a ver hermosa la luna a las 22:12. Bueno, ese es el dato que nos arroja este día en las celebraciones. Bueno, pues muy bien. Y también pues vaya comprando su regalito para el abuelo, porque mañana es el día del abuelo. Ahí les encargo. Así que pues muy al pendiente todos y cada uno de las familias que hoy saldrán a ver el eclipse lunar parcial. Bien, pues agradecer de nueva cuenta a hacen posible que este noticiero de una hora y media, pues ya estamos a punto de cumplir ya un mes con ustedes, muy contentos, muy motivados a informar todo lo que ocurre en Ciudad Juárez, en el estado y en la nación. Tenemos un México muy brillante, créanlo, tenemos un México que cada vez, no sé usted, pero pues yo lo amo más, a pesar de que tenga sus conflictos, pero también tiene muchas virtudes nuestro querido México. Es por eso que hay que estar muy al pendiente de lo que pasa y que usted esté bien informado en cuanto a lo que acontece. Le hemos preparado un espacio para que usted se comunique con nosotros, si así lo desea. Es el 656-199-5991. Así que, pues, muy bien, comuníquese con nosotros, envíenos un correo. Bueno, un mensaje de voz o su voz. Aquí dice con la queja que usted quiera interponer, por supuesto, o felicitar a alguien de igual manera. Permítanos que este espacio sea suyo, porque fue creado precisamente para usted, pensando en usted, amigo juarense, a usted que nos sintoniza en el sur de Estados Unidos. También mucha fuerza a todo lo que viene. Vamos a conocer, usted que va a la vecina ciudad de El Paso, Texas, el comportamiento vial en este momento en los cruces internacionales.
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1: Bien, usted va a la vecina ciudad de El Paso, Texas, y va por el Puente Américas. Lo puede hacer en 45 minutos. Usted ya está en el extranjero, por decirlo de esta manera. Si cruza a pie, pues en 2 minutos usted ya está en El Paso, Texas. Por el Puente Santa Fe nos informan que está para cruzar también si vas, así es que le queda pues más cerquita donde vaya a la vecina ciudad. Y por Santa Teresa, 40 minutos para cruzar. Usted que viene entrando a Ciudad Juárez, viene a la altura del umbral del milenio, gira a su izquierda y logra llegar al puente Santa Teresa. Va a cruzar por Santa Teresa, lo va a hacer en 40 minutos. Pero no se le olvide, no se olvide que para poder cruzar a la vecina ciudad, pues debe llevar como se le conoce en la frontera.
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1: Bien, y el billete a esta hora se está cotizando en Bahía. Déjeme ver, lo localizo porque ya lo tenemos para que se te haga. Pero en 16 con 17 a la venta. Ha estado bajando, ¿qué ha estado ocurriendo? Déjeme ver. Más adelante tendremos, ya el día de mañana tendremos ya con nuestro experto en economía, el maestro Ramón Salcido. Le comporté el dólar frente al peso a esta hora, porque realmente mucha gente está muy pendiente. Ahora que pues ya no hay mucha gente que vaya a cruzar, pero usted lo va a encontrar en las principales casas de cambio en 16 pesos con 45 centavos a la venta. Y a ver, lo pusimos al revés. Bueno, traemos un correo aquí en serio. Las principales casas de cambio, 16 pesos con 45 a la compra, 17 pesos con 45 a la venta. Si usted va a los bancos, ahí se lo van a vender a usted a 16 pesos con 28, lo va a comprar a 17 con 55. Así la situación de el dólar. Pero le decía yo que viene para hablar fines del día de mañana, pues nuestro compañero y amigo y el maestro de la Watch, Ramón Salcido, para en cuanto a la situación del peso frente al dólar. Bueno, vamos a conocer si usted puede salir a lavar el carro a esta hora, o señora, usted que está tendiendo su ropa a esta hora, pues posiblemente se le va a secar demasiado pronto porque está haciendo mucho calor.
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1: Bien, vamos a conocer la temperatura. Pues sí, efectivamente, jueves 27 de agosto, advertencia por temperatura elevada, nos dice Protección Civil, 38 grados centígrados. Lluvia, pues de un 2 a un 20%. El viento va a correr de 5 a 25 kilómetros por hora y las rachas de 26 a 32 kilómetros. El cielo completamente soleado. Ligera probabilidad de lluvia y tormentas eléctricas entre las 6 y las 9 de la noche y 12 y 2 de la mañana. Esta anotación que nos hace Protección Civil para esta noche, ligera probabilidad de lluvia y tormentas eléctricas entre las 6 y las 9, justo cuando estemos viendo el eclipse, y de las 12 a las 2 de la mañana. Bueno, ojalá y sea lo necesario en cuanto a lluvia, porque también recuerden que nuestra ciudad, con 20 minutos de lluvia, pues tenemos serios problemas en algunos puntos de la ciudad por encharcamientos o por algunos puntos que se colapsen en el pavimento. Pero lo bueno es que pues se habla de un buen clima para esta noche. Bueno, vamos a conocer la información que les hemos presentado a todos ustedes. Comenzamos mencionándoles que, miren, a esta hora, así rápidamente antes de pasar a los titulares, a esta hora, porque se lo digo rápido, porque a las 5 cierran. Desde las 9 de la mañana hasta las 5, usted tiene que hacer algún trámite con el SAT, pues acuda este jueves ahí a Tecnológico, es una unidad itinerante de Hacienda, del SAT, para que usted pueda hacer el trámite. Si usted ya tenía la cita para el próximo mes, puede acudir en este momento ahí a Tecnológico, a este centro comercial, para que entiendan. De las 9 a las 5 de la tarde, por eso más adelante le voy a dar más y más información, porque es una información que nos está llegando desde este momento por parte del gobierno federal, que aquí en Ciudad Juárez esta jornada va a permanecer de hoy de 9 a 5 de la tarde. ¿Algún trámite con el SAT? Láncese, córrele, porque hasta las 5 van a cerrar. Más adelante le daré más datos en cuanto a este tema. Así que pues, en las instalaciones del Instituto Tecnológico de Ciudad Juárez, ubicadas en la avenida Tecnológico 1340. Así es, en el TEC, ahí con nuestros amigos de las Liebres, ahí mero. Ahí va a estar el módulo del SAT para que haga algún trámite que tenga pendiente. Bueno, les comento. El gobierno de Donald Trump ordenó una pausa temporal en los trámites para visas de inmigrantes en los consulados de Estados Unidos alrededor de todo el mundo. Información más adelante. También les comento que Bomberos y Rescate atiende 48 servicios durante las últimas 24 horas. Los trámites y los datos a continuación sobre el SAT en unos momentos. Primero lo que ocurre aún en Sinaloa, 3 mujeres lamentablemente asesinadas en un solo día. También les informaremos sobre los elementos de la Secretaría de Seguridad Pública y Protección Ciudadana capturaron en Puebla al asesino del influencer César Gastelum. Y también, pues, 2 menores de edad han desaparecido allá en Jalisco. Aseguran que fueron reclutados a través de Facebook. Y vinculan a proceso a Sergio N., quien es señalado por su presunta responsabilidad en el asesinato de la periodista Rosana Guzmán en Veracruz. Y también hace unos instantes, un mexicano admite en Estados Unidos haber fabricado toneladas de fentanilo para el cártel de Sinaloa. Tendremos también lo más sobresaliente en los deportes y en los espectáculos en unos instantes. Y así comenzamos. Bien, el tema que nos obliga así rápidamente es conocer la situación que prevalece en estos momentos en los consulados, no únicamente aquí en Ciudad Juárez, sino también en todo el mundo. Y es que el gobierno de Donald Trump, pues, se ha ordenado una pausa temporal, aseguran, a todas las citas que se tenían por ya establecidas. La medida ya comenzó a aplicarse y afecta incluso entrevistas que estaban previamente programadas, mismas que tendrán que ser reprogramadas cuando se reanude el proceso. De acuerdo con información reportada inicialmente por el Final Times, y posteriormente confirmada por el departamento a Reuters, que son las agencias y otros medios estadounidenses, la suspensión se mantiene hasta nuevo aviso. El gobierno estadounidense argumenta que se realizará una capacitación a nivel mundial de todo su personal consular para reforzar la evaluación de los solicitantes. El objetivo, según el Departamento de Estado, es determinar con mayor profundidad si una persona que solicita una visa de inmigrante podría convertirse en una carga pública, así lo establece el comunicado. Usted puede ser una carga pública y ellos no quieren que usted esté de aquel lado, por supuesto. Después, también hacerlo por una posible dependencia de determinados programas de asistencia social, que usted, pues, ya lo sabe. Estados Unidos no quiere mantener gente que no sea sus ciudadanos. Como siempre lo hemos sabido aquí en la frontera, bueno, pues es por eso que se van a congregar todos los empleados consulares para conocer la dinámica, la atención que se tiene que hacer, y es por eso que están todos en este momento capacitándose para detectar exactamente si usted va en buenos términos a Estados Unidos o simple va a Estados Unidos a ser, como lo dicen ellos, una carga pública. Las visas de inmigrante son aquellas que permiten a una persona establecerse legalmente en los Estados Unidos y eventualmente obtener la residencia permanente, esto conocido como la Green Card. Entre quienes pueden verse afectados están personas que buscan emigrar mediante peticiones familiares, la lotería de visas y algunas categorías de empleo. Pero, ¿qué significa esto para los mexicanos? Que hay una presión bastante importante. Esta medida no significa que Estados Unidos haya suspendido las visas de turista o de negocio, ni que los mexicanos que actualmente tienen una visa de visitante deban entregarla. No. La pausa anunciada se refiere específicamente a visas de inmigrante. Por lo tanto, quienes utilizan una visa para realizar viajes, compras, visitas familiares o actividades de negocios continúan bajo las reglas correspondientes a este tipo de documento. El Departamento de Estado aseguró que las entrevistas que fueron canceladas serán reprogramadas una vez que se reanuden los trámites. Por ahora, la administración de Donald Trump no ha establecido una fecha para el regreso a la normalidad, por lo que miles de personas que buscan emigrar legalmente a Estados Unidos deberán permanecer a la espera de nuevas instrucciones. Vamos a tratar de hacer comunicación con nuestro reportero, ya lo tenemos por aquí, a nuestro compañero Ricardo González. Él ha estado muy al pendiente en los consulados, ha estado observando lo que está en el exterior, algunos mensajes que ha dejado el gobierno de Estados Unidos a muchas y muchas personas que tenían la cita desde el día de ayer y hoy, y que pues lamentablemente pues se tuvieron que regresar, o aún permanecen aquí en Juárez, pero ya perdieron su cita, que venían de Estados Unidos a realizar el trámite normal, pero no fueron recibidos. Ricardo, muy buenas tardes, te saludo con el gusto de siempre.
2: ¿Qué tal, Agustín? Un placer saludarte. Como bien lo mencionas, una ola de desinformación en torno a este tema de las visas para residente, que quede claro. Visas para residente que han quedado canceladas las citas ahí en el consulado. En el caso, como bien lo mencionabas tú al inicio del noticiero, visa para turista no tiene absolutamente ningún problema, el trámite se sigue llevando a cabo. Pero sí, efectivamente, como tú bien lo mencionas, todo obedece a una instrucción por parte del gobierno de Estados Unidos, donde debe haber una resolución, una resolución más concienzuda en torno a estas visas para los residentes de a ver que el día de mañana estas personas a quienes se las van a otorgar, pues no se conviertan en una carga, ¿verdad? Precisamente para el gobierno de Estados Unidos. Pero bueno, yo te comento lo que yo percibí el día de ayer. Grabamos un video para el TikTok a través de Ricardo-Reporta, un video que ya lleva un poquito más de 600,000 vistas, y te digo que desafortunadamente a muchas de las personas les están notificando media hora antes de que se lleve a cabo su cita, según lo que nos comentaron algunas personas, y pues personas que ya estaban aquí en Ciudad Juárez, ¿verdad? Que ya habían hecho el gasto para venir a la ciudad. Estás hablando de 500, 1000, 1500, 2000, 500 hasta 3000 o $4,000. Algunas personas invirtieron en el viaje y en los famosos exámenes médicos para tratar de acceder a esta visa de residente, y desafortunadamente minutos antes de pasar al consulado, minutos antes de salir de su hotel, les avisan que la cita será reprogramada. Eso por un lado. Por el otro, en el caso de muchas personas que, como bien tú lo mencionas, pues lamentablemente, ¿verdad?, tenían la ilusión en un momento determinado de acceder a ese documento, poder regularizar su situación en los Estados Unidos, poder vivir tranquilos y sin miedo de una deportación por ser citas legales, pues definitivamente que el gobierno de los Estados Unidos ha decidido endurecer las medidas de revisión y sobre todo las entrevistas para estas personas, para verificar que no se conviertan en una carga y que realmente el motivo de su estancia en el país, vamos a decirlo de alguna manera, pues sea un fin lícito, donde la persona compruebe que ya posee un trabajo o tiene algún oficio, gana lo suficiente para no convertirse en una carga estatal, y lo más importante de todo, el que permanezca en el país, el ánimo de durante un tiempo salir y regresar a México y estar entrando y saliendo, como lamentablemente lo hacen muchas personas, y esto ha orillado al gobierno de Estados Unidos a endurecer las medidas, Agustín.
1: Oye, pues muy increíble de que gente que viene de Estados Unidos desde muy arriba, como decimos aquí, desde Minnesota, y lleguen a estos lugares, hayan hecho el esfuerzo, hayan rentado hotel o un Airbnb, o bueno, hayan gastado, y que lleguen, y ahí afuera del consulado aparece un mensaje que dice que está cancelada su cita y que se tienen que esperar a que por medio del correo electrónico conocer cuándo será su nueva cita. Esto pues veíamos ahí gente que bajaba la cabeza, otros pues nomás se abrazaban y otra vez esperar, y en serio, una situación muy, muy triste la que se vive, porque hay gente que quiere estar legal, quiere hacer las cosas bien, y vienen estas situaciones y vienen estos problemas que bien o mal nos repercute aquí en la frontera, Ricardo.
2: Tiene precisamente, como tú bien lo mencionas, 24 y 25, ayer 26 fue un día de descanso para el personal del consulado, no trabajaron, un miércoles creo al mes les dan oportunidad de tomar un descanso y tocó ayer precisamente, pero a través de las redes sociales y luego haber publicado nuestro video, ahí a través de Ricardo-Reporta nos llegan comentarios de que del 26 al 31 también están canceladas las citas. Están en reasignación esas citas. Ya el gobierno de Estados Unidos empieza a manejar esto de la capacitación que tú bien dijiste para el personal del consulado y modificar, por decirlo de alguna manera, la estrategia de la metodología de la entrevista para saber exactamente qué es, quién es, qué persona a la que el gobierno de los Estados Unidos le está otorgando una visa de residente y tener la certeza de que esta persona no será una carga, por un lado. Segunda, mencionarte que, bueno, algunos de los mismos paisanos que entrevistamos ahí afuera del consulado ayer también nos mencionan que ya como que en Estados Unidos les habían advertido de esta situación, porque como bien lo mencionas, hay una tendencia a nivel mundial de restringir 200,000 visas para, en el caso de aquellas personas que aplican a estar en los Estados Unidos, y esto, bueno, pues la política migratoria del mismo gobierno en el sentido de endurecerle no solamente a los mexicanos, a todas las nacionalidades. Sabemos que en Estados Unidos habitan chinos, asiáticos, japoneses, afganos, de todo tipo de nacionalidades, y todas estas personas, pues Estados Unidos posiblemente ya no las quiera, y si las quiere, pues las quiere bajo ciertas restricciones a efecto de comprobar exactamente lo que estas personas están haciendo en el país. Una característica que ha tenido el gobierno de los Estados Unidos a raíz de la llegada de este presidente y buscando la manera de que estas personas no le representen un problema a los Estados Unidos, que contribuyan a la economía, que paguen sus impuestos, que sean personas honorables y el día de mañana no le vayan a crear un problema a los Estados Unidos, Agustín.
1: Pues bien, hay abogados de inmigración están advirtiendo, sobre todo el licenciado Arturo Vázquez, a quien le enviamos un saludo. Ha señalado que las citas que fueron suspendidas serían distribuidas nuevamente durante septiembre, octubre y noviembre de este año, aunque los solicitantes pues deben esperar la notificación correspondiente con su nueva fecha. Así que muy atentos a su correo electrónico, por ahí van a saber ustedes cuándo van a tener que regresar a esta vecina ciudad. Mientras tanto, pues no, que no se preocupen, pasen a degustar cualquier platillo típico mexicano. Sabemos que muchos no lo han hecho por mucho tiempo en Estados Unidos, y ya que están aquí, pues disfruten su estadía aquí en esta frontera. Ricardo, no queda más que agradecer tu apoyo. Ha sido de mucha, mucha utilidad porque estás ahí en el lugar. Gracias.
2: Al contrario, gracias a vos y a todos tus seguidores. Un saludo para ellos y que nos sigan ahí a través del TikTok. Ricardo-Reporta. ¿Estamos pendientes, Agustín?
1: Por supuesto, muy, pero muy pendientes, con más casi 9,000 personas viendo allá a nuestro buen amigo Ricardo. Excelente, muchas felicidades. Hasta pronto.
2: Gracias, pendientes.
1: Hacemos la pausa comercial y regresamos. Tenemos un tema muy, pero muy importante del cual usted va a decir, no, esto no es posible. O sí, bravo, felicidades. Usted tiene la mejor opinión en el 656-199-5991. Ya regresamos.
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14: Gracias, gracias. Ya regresamos. Está a esta hora, a las 2 de la tarde, con 30 minutos. Sí, exactamente, 2:30. Tenemos un tema muy importante que informarles, y quizá usted también esté a favor o esté en contra. Por supuesto que usted es quien toma la mejor de las decisiones. Y es que se acaba de contemplar reformas, modificaciones y derogaciones al reglamento orgánico para el mejor cuidado y el bienestar de los animales. Es por eso que recibo hoy en esta mesa de información a la titular de la Dirección de Atención y Bienestar Animal, Alma Redonda. Buenas tardes.
12: Hola, buenas tardes a todos los que nos escuchan. Gracias por el espacio.
14: Bienvenida aquí a las nuevas instalaciones.
12: Sí, padrísimo.
14: Ya habíamos platicado
12: anteriormente. Sin regañadas.
14: Sí, claro, ya habíamos platicado anteriormente sobre lo que está ocurriendo. Hemos preparado una información en la cual la vamos a escuchar y usted me va a decir exactamente qué podemos hacer para apoyar o simplemente no podemos hacer nada. Adelante.
15: El gobierno municipal de Ciudad Juárez aprobó por unanimidad un nuevo reglamento de bienestar animal, el cual reemplaza la normativa obsoleta vigente desde el 2007. Este marco jurídico busca sancionar con severidad el maltrato, el abandono y la crueldad animal, unificando esfuerzos con el sistema de justicia cívica. El nuevo ordenamiento entrará en vigor de forma oficial el miércoles 2 de septiembre, un día después de su publicación en la Gaceta Municipal. El dictamen final se consolidó tras un año de mesas de trabajo conjuntas entre regidores, la Dirección de Atención y Bienestar Animal DABA, colegios de veterinarios, académicos de la UACJ y activistas protectores de animales. Las autoridades locales informaron que las faltas administrativas serán turnadas ante los jueces cívicos, quienes determinarán las penalizaciones de acuerdo a la gravedad de los casos. El estatuto contempla cero tolerancia ante las siguientes conductas. Mutilaciones estéticas. Queda estrictamente prohibido cortar colas, orejas o realizar operaciones con fines únicamente visuales. Negligencia de espacio. Se sancionará el hacinamiento y mantener a las mascotas amarradas en azoteas. Abandono en predios. Se prohíbe dejar animales encerrados para cuidar terrenos deshabitados o propiedades solas. Mascotas sueltas en vía pública. Si un perro de propiedad privada deambula en la calle y ataca o muerde a una persona, el dueño enfrentará una multa de hasta 7,000 pesos y un arresto de hasta 36 horas. Crueldad extrema. Las conductas que atenten directamente contra la vida animal serán sancionadas económicamente con multas de hasta 17,596 pesos. Para Plataforma Informativa Segunda Edición, Aime O'Farrill.
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14: Bien, ya regresamos. Se encuentra con nosotros la titular de la Dirección de Atención y Bienestar Animal, Daba Alma Redondo. Como bien se los mencioné al principio, fue antier, ayer.
12: Ayer.
14: ¿Qué sigue?
12: Bueno, si me permites así rapidito, sí me gustaría darles un contexto de lo que es este reglamento de bienestar animal. Nosotros llevamos, la verdad es que 5 años trabajando en el tema de bienestar animal aquí en la ciudad, oficialmente, con la administración pasada y lo que va de esta. En ese momento nuestro secretario del ayuntamiento, Héctor Ortiz Orpinel, hoy presidente municipal, empezó este tipo de trabajos que son más de... Ahora sí que de abogados, de leyes. Entonces, eso es algo que hoy pudimos concretar en esta administración con el trabajo ahora sí que ya plasmado de lo que es la dirección. Nosotros mucho de lo que viene aquí, había un reglamento del 2007 que estaba el tema de bienestar animal dentro de ecología, entonces lo que hacemos es separarlo, eso queda completamente nulo. Y nosotros iniciamos con un nuevo reglamento donde viene plasmado en mucho el tema de lo que está haciendo ahorita la dirección, porque la dirección, si ustedes bien recuerdan, inició la administración, en esta administración en el 2024, entonces tenemos más de un año y medio, como ya casi dos. Entonces, esto queda plasmado. Entramos con un glosario muy amplio de lo de las palabras que nosotros manejamos aquí en la ciudad, ¿no? Como es el microchip, como es el animal comunitario, o sea, ahora sí que lo que nosotros estamos usando diariamente ya quedó plasmado, nuestro trabajo queda plasmado y yo digo que queda plasmado para que la gente no se asuste. Lo que nosotros no queremos para nuestros animales de compañía, pero también lo que queremos o necesitamos para ellos, o sea, esta parte de que no queremos velitos en una azotea, o que no queremos ver que abandonan animales en un terreno para que cuiden y van y le dejan comida una vez a la semana. O sea, eso que no queremos, uh-huh. Ahí viene plasmado, pero también que sí queremos, pues sí queremos que la gente se haga responsable de cuando sacamos a los animalitos al parque y hacen sus necesidades y ensucian y nadie lo limpia. Así. De eso también queremos. Entonces, la verdad es que es un reglamento muy interesante porque partió de algo que ya estamos haciendo en el municipio, pero nos está facultando para más cosas, siempre partiendo de la realidad que ya son seres sintientes reconocidos en la Constitución. Entonces, fue un reglamento que, comentaba ahorita que el maestro Héctor Ortiz le tocó ahora sí que lidiar con nosotros, porque es un tema muy, muy complejo, donde tuvimos que separar un lo que queremos y lo que queremos, lo que se puede, lo que no se puede, lo que viene en las leyes. Entonces, sí le entramos ahí muy padre a la discusión durante meses y luego ya 5 sesiones de con los regidores de Gobernación y de Ecología y Protección Civil, donde se pudo socializar con algunos veterinarios que estuvieron interesados, animalistas, rescatistas, y pues este es el resultado.
14: Pues salta inmediatamente a la población, bueno, vivimos en ella, cuando nos pegan en la bolsa, por supuesto. O sea, si yo dejo a mi perrito o mi perrote, porque es muy bravo, cuidando un terreno, y no regreso, ya estoy cometiendo una falta administrativa.
12: Claro, si lo deja, o sea, si el perrito lo tienen para cuidar un espacio, uh-huh. Pues sí será sancionado. Todavía no está, todavía tenemos una semana de gracia, el reglamento todavía no está vigente. Es importante saber que la semana que entra se presenta, y luego una vez que ya esté publicado en la Gaceta, entonces ya tiene vigor. Ahorita todavía tenemos una semanita en que estamos nosotros trabajando bajo nuestro reglamento sanciones anteriores, pero sí se trata de eso, ¿no? De concientizar. ¿Por qué? Porque ahora ya están reconocidos como seres sintientes en la Constitución, entonces ya no podemos tener animalitos para este tipo de, pues, de cuidados, ¿no? Si necesitan que les cuiden su espacio, pues contraten un guardia de seguridad o pongan cámaras o pues algo más.
14: Porque mire, son animales en azoteas o balcones, la multa es de 7,038 a 17,596 pesos o 24 a 36 horas de arresto. Ahora, por utilizar baldíos que cuiden o inmuebles abandonados, 3,519 a 17,596. Abandono de mascotas se sanciona con una multa de 3,519 a 17,000 pesos. O se van a la cárcel. Por hacinamiento, la amonestación es de 3,000 pesos a 17. Por privar de alimento a los animales y causar desnutrición, de 7 a 17,000 pesos. Aquella gente que los deja ahí abandonados cuidando el terreno y que regresa dentro de 2 meses, ya regresa y el perrito ya está en condiciones deplorables o ya murió. Pues a estas personas que sí lo hacen, que sabemos que hay una cantidad N de personas que lo realizan, pues van a ir por ellos y van a tener que pagar, sepultar al perrito si falleció, y aún así su multa.
12: Sí.
14: Sí, es así. Por azuzar a los animales para que peleen entre ellos o infligir miedo a las personas, de 7,038 a 17,596 pesos. O si usted le eche el perro encima, como también puede pasar, así, de 12 a 36 horas de arresto. Si mi perro se sale de la casa o del portón, tenga yo, y muerde al repartidor de comida, yo soy el responsable como dueño.
12: Claro.
14: Yo tengo que pagar, dice el reglamento, de 3,000 a 17,000 pesos. Y bueno, y todavía hasta las heridas, ¿no? Que pueda tener ahí.
12: Claro.
14: Es esto. De eso estamos hablando. De que ya hay un control. Bueno, va a entrar en vigor la próxima semana, pero ya se tenía que hacer. Se tenía que hacer porque hay mucho desorden y hay muchas personas que no quieren o no saben que realmente es un ser sintiente.
12: Claro. Mira, ahorita ponemos un ejemplo de vialidad, ¿no? Si tú no quieres pagar una sanción, pues no te conduces en exceso de velocidad, no te pasas un semáforo. Es exactamente lo mismo. Tenemos que estar informados, tenemos que estar al tanto de los cambios que se vienen alrededor del tema de bienestar animal, porque si traemos nosotros una cultura de pues de que podíamos hacer todo este tipo de cosas y nadie decía nada, ¿no? Entonces, pues sí, nada más que ahorita ellos ya al momento que han sido reconocidos, pues tienen derechos, nosotros como tutores tenemos obligaciones y todo esto surge más que nada para protegerlos, ¿verdad? Y poder respaldar su integridad, poder estar pendientes de ellos y realmente reconocerlos en el municipio como seres sintientes. Entonces, todo esto es evitable, o sea, no estamos sancionando algo que porque sí, o sea, estamos sancionando algo porque nosotros...
14: Y no es recaudatorio.
12: Fíjate que no es recaudatorio, la verdad es que espero que no me escuche la tesorera municipal porque no le va a gustar esto, pero, o sea, cada caso nosotros lo vemos de manera independiente, individual, no juzgamos a la ligera lo que está sucediendo, siempre entramos mucho en el diálogo con la persona porque entendemos que venimos con una cultura, traemos un choque de culturas ahorita, ¿no? Una cultura con la realidad, entonces sí escuchamos y sí somos razonables y sí hay una, okay, esta vez... pasa porque pues tienes razón, ¿no? A lo mejor no estaba dentro, saliste por una emergencia y se te salió tu perro, pero realmente saliste por una emergencia que no contempló. O sea, somos conscientes de todo lo que puede haber alrededor. Cada caso lo juzgamos de manera diferente, única. Pero también hay gente que repite las conductas y ahí sí pues ya no podemos ayudarle. Más que nada buscamos. Por eso me preocupa que no me escuche la tesorera, porque más que ahorita nosotros necesitamos concientizar, cambiar esta cultura que teníamos y que nos vayamos nosotros enterando y aplicando las nuevas etapas del bienestar animal.
14: Eso es únicamente en perros, porque mire, también en Ciudad Juárez tenemos esta problemática. Bueno, hace tiempo que no lo veo, no sé si ya lo eliminaron. Son caballos que jalan carretas para levantar fierro viejo. Esto al poniente de la ciudad y hay una colonia muy, creo que es la colonia Galeana o la Nueva Galeana, donde hay establos, donde están estos caballos que están en condiciones pues muy lamentables. En su momento se sacó de circulación estas carretas porque había muchos accidentes. Era por eso, pero ahora es por maltrato animal. Ya está decidido que van a pagar multas quienes atenten contra un animal.
12: Sí, claro, no, eso sí estaba prohibido ya, o sea, oficialmente estaba prohibido aquí en el municipio, obviamente sigue prohibido. El tema de los caballos, nosotros tenemos el programa de los microchips, también aplica para caballos. Entonces sí tenemos, ahorita debemos de tener como 70 caballos registrados en nuestra base de datos, basedava.mx. Entonces, nosotros como dirección somos animales de compañía.
14: Así es.
12: Entonces los caballitos también entran dentro de nuestro trabajo y lo que hemos hecho es eso, ¿verdad? Estar aplicando. Aquí pues es diferente, aquí hay que asegurarnos de que tienen la atención médica veterinaria, sus vacunas, el microchip con nosotros completamente gratuito y pues más que nada para ubicar y que estén en buen estado. Eso es lo que nosotros buscamos y nos tocó ya. Tener animalitos que tuvimos que retirar porque estaban en malas condiciones, esos creo que andan ahí paseando.
14: Sí.
12: Los tuvimos, tuvo que ir un médico responsable, los sacó, les dimos seguimiento. Entonces, es lo que buscamos. Si bien, pues el trabajo es mucho, pero sí tenemos ahora sí que un avance en todos los aspectos.
14: Pues ahora, ¿no cree que se incrementen las denuncias para con ustedes de los vecinos de que, mi vecina, su perro se sale y viene y me ensucia mi patio? Señores del DABA, vengan y multen por favor a la vecina. ¿Ya están preparados para esto?
12: Seguramente eso va a pasar.
14: ¿Sí?
12: Tuvimos el martes una reunión con la Comisión de Seguridad Pública, encabezada por la regidora Mireya Porras, que nos hizo la invitación junto con Seguridad Pública para empezar a ver este tipo de temas. Muy interesantes, porque ahora sí que ya trabajamos de la mano con Seguridad Pública y con Protección Civil, son grandes aliados, que ellos nos decían, pues es que eso antes nosotros lo hacíamos, todo el rescate, ahora lo hacemos nosotros. Pero lo que sí es que ahora pues vamos a tener nuestro tiempo de adaptación en trabajo con ellos, ¿verdad? Armonizar que sí, que no, en qué momento entra Justicia Cívica, en qué momento entramos nosotros, de qué manera... hacemos valer el reglamento sin saturarlos a ellos, porque pues sabemos que aquí ahora sí que todos estamos llenos de trabajo, ¿verdad? Estamos preparados para, ¿qué diré? un 60-70% de este reglamento, porque así lo hacemos ya.
14: Y, o sea, y también van a sumar a los médicos veterinarios, porque pues bueno, ellos también pues dejarán de ganar, porque bueno, mi perro Doberman, que no, que hay que cortarle la cola y hay que quitarle las orejas para que se vea más bravo, y ¿qué va a pasar con el médico?
12: Bueno, no va a ganar. Esta parte, ellos están regulados ya, creo que es Senasica quien regula los médicos veterinarios, entonces ellos deben de seguir, no les debe de afectar en nada lo que nosotros estamos haciendo, porque nosotros, si bien tenemos muchos programas que son gratuitos, se debe de entender que ahorita estamos como gratuitos, pues porque es parte de concientizar, de fomentar la cultura del cuidado en la salud de la mascota, pero va a llegar un momento en el que ellos definitivamente se van a tener que quedar con todo el trabajo ya, digamos que ordenado, ¿no? Entonces, si se escucharon en las mesas de trabajo con los regidores, estuvieron presentes los colegios de médicos veterinarios, también personal de la universidad. Entonces, pues creemos que el reglamento está bien, está adecuado para las necesidades presentes y futuras del bienestar animal.
14: Bueno, esto entrará en vigor el día 2. Vámonos a los extremos. Ya ocurrió. Lamentablemente falleció una persona donde una jauría de perros, pues, lo mataron. Si estuviéramos en un tiempo, después del día 2 de septiembre, esta persona, esta dueña de estos animalitos, ¿ya estaría en prisión? ¿O va a pasar esto? Pues viendo los extremos.
12: Es que es la parte donde decimos que somos conscientes de la realidad, no nos hemos cegado a lo que estamos viviendo, tampoco podemos responsabilizar a alguien nada más porque analizamos muchas cosas. La verdad es que tenemos un problema serio de salud mental. Entonces tenemos que ser conscientes de esto, ¿no? Tenemos mucho el adulto mayor que vive solo y pues sin querer se empieza a llenar de animalitos. Lo vivimos todos los días, o sea.
14: Así es que fue el caso.
12: Sí, y no, y se conoció porque, o sea, fue público porque tenía animales agresivos, pero hay gente que no tiene animales agresivos.
14: Pero tiene muchos.
12: Y tiene muchísimos. Uh-huh. Acabamos de, la semana pasada estuvimos en un cateo con fiscalía, donde salieron 27 animalitos de una casa, una persona que tenía problemas de depresión. Entonces, no, es que el reglamento no viene a ser algo nuevo para el municipio de alguna manera, viene a ser algo que queda escrito, que es donde se marca la diferencia, pero mucho de esto ya lo trabajamos, pero siempre somos flexibles de este cambio, de este proceso que estamos viviendo entre, ahora sí que la sociedad y el municipio, ¿no? Que nos vamos adecuando al bienestar animal.
14: Pues nos hemos convertido más, más volubles en cuanto al bienestar animal, o no lo conocemos, lo venimos a conocer hasta ahorita, pero vemos que pues hay garrapata, vemos que hay ataques de estos animales hacia las personas. Ahora, bueno, vamos a quererlos, pero también tenemos animales muy, pues vaya, no tienen rienda.
12: No se portan bien.
14: No se portan
12: no
14: bien.
12: No me ayudan. No, la verdad es que nosotros estamos saliendo como dirección, tenemos ya como 2 meses que salimos lunes martes y jueves, así, exclusivamente a temas de jaurías. Nada más que necesitamos que los vecinos organizados nos busquen, nos acompañen a alguien de alguna manera con estas visitas a las colonias, donde nos digan, estos son los perros agresivos, pero este tiene un dueño, y nos acercamos con los dueños. Entonces, eso es lo que nosotros buscamos, que sí, vamos y atendemos las jaurías, pero ayúdame tu vecino a decirme si uno de esos animalitos tiene dueño, porque con ese voy a ir primero a decirle, o lo guardas o te multo, o cómo está el asunto.
14: Y luego se lo van a llevar ustedes. Se lo van a llevar ustedes, ¿y qué va a pasar con ese perro?
12: Cuando son animales agresivos, que nos pasa muy seguido, animales agresivos que ya traen su récord, su historia de que han mordido a la ciudadanía, esos, y si no tienen un dueño, pues ya vemos la manera, los analizamos de salud, los analizamos de temperamento, tenemos un equipo médico, tenemos un filtro que se hace donde se tienen en observación y luego ya decidimos qué pasa con ellos. Si hay posibilidades, se van al área de adopción, si no, pues se les tiene que aplicar la eutanasia, porque lo importante es que estos animalitos pues dejen de estar poniendo en peligro al ser humano, ¿verdad? Porque esa es la realidad para nosotros siempre. Claro. Aún y cuando somos bienestar animal, tenemos que priorizar, y la prioridad es el ser humano.
14: El ser humano. Para nosotros. A eso quería escuchar, Maya, y no sé también la gente que nos está escuchando en este momento, pues hay un nuevo reglamento que va a entrar en vigor. Estoy hablando con la titular del DABA y es Alma Redondo. Trabaja pues desde muy temprano, la vemos que anda en las colonias, porque sí le entra junto con su equipo. Saludamos también al equipo. Y pues las denuncias, el próximo sábado va a haber jornada de esterilización.
12: El domingo, ¿no?
14: Tenemos ahí, ¿habrá chips? Sí, ¿tienen todo chip?
12: Siempre.
14: ¿Qué hay que hacer?
12: Siempre para, bueno, el microchip lo tenemos, lo aplicamos de manera gratuita en nuestras oficinas de lunes a viernes de 8 a 3, en las dos lugares y donde estemos brindando servicio de esterilización, también tenemos aplicación de microchip, aunque no vayan a la esterilización. O sea, si alguien dice, no, mi perrita ya está esterilizada, puedo ir al microchip, sí se puede.

0: el microchip y este es uno de ellos. Y pues qué mejor que tenerlo de manera gratuita. La verdad es que en estos cambios estamos, en esos cambios entre bienestar animal y la cultura que traíamos, siempre buscamos también pues no ver afectado el bolsillo del ciudadano, ¿verdad? Y tenemos esterilizaciones gratuitas, vacunación, tenemos la aplicación del microchip, entonces...
1: Pues aquí les vamos a estar informando dónde va a ser este tipo de jornadas en apoyo al bienestar animal. Agradecerle enormemente, licenciada Redondo, por su visita y pues también a usted por estar atento a este tema, y seguimos recibiendo algunas quejas, sugerencias sobre este y otros temas. Vamos a la pausa comercial, que hace ratito me la estaban marcando, pero el tema está muy interesante. Regresamos. Sí.

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1: Bien, regresamos con más información. En un momento más tendremos la información a detalle con el compañero Fernando Luévanos en todo lo que ha ocurrido en la fuente municipal, en la iniciativa privada. Por lo pronto les informo que la Dirección General de Protección Civil durante las 24 horas, las últimas 24 horas, atendió 48 emergencias y apoyó a la ciudadanía en distintos sectores sin registrar personas lesionadas ni incidentes sobresalientes. De acuerdo con el reporte correspondiente, el periodo comprendido fue de ayer miércoles 26 a jueves 27 de agosto. Fueron 35 servicios, mientras el personal de rescate realizó 13 intervenciones. Fallaron las ambulancias en 13 intervenciones. Y también las bomberas, la máquina, las cisternas, todo eso, salieron 35 servicios. Bueno, personas no lesionadas, hemos informado a ustedes que a diario nos están pasando este reporte, porque sabemos que pues los héroes sin capa, nuestros amigos bomberos, pues salen y muchas de las veces llegan al punto y la gente pues sabe que son quienes les van a dar el auxilio. Es por eso que les damos hoy en este espacio y mientras dure este micrófono abierto la gratitud de nuestra sociedad hacia nuestros amigos bomberos y también a los rescatistas, los señores paramédicos. Bueno, les mencionaba hace unos instantes, usted tiene algún tema con el SAT, su fiel no ha sido renovada, hacer algún tipo de factura. Bueno, pues el servicio de tributaria este jueves 27 puso una oficina móvil allí en el TEC, en el Instituto de Ciudad Juárez, donde los contribuyentes están tramitando en un momento de manera gratuita y sin la necesidad de una cita, cualquier tipo de eventos. Así pues se van a ir a las 5 de la tarde, así que pues todavía tiene tiempo para que llegue al Tecnológico, ubicado en la Avenida Tecnológico número 1340. Póngale ahí al Google Map para que, si usted no sabe dónde está el TEC, en la Avenida Tecnológico, ahí Tecnológico 1340. Bueno, pues está usted realizar principalmente las personas físicas que necesiten realizar trámites fiscales, como el alta en el Registro Federal de Contribuyentes, la obtención de la firma electrónica por primera vez, la renovación, la firma, la expedición de la constancia de situación fiscal, la orientación sobre obligaciones y trámites fiscales. La alternativa resulta especialmente útil para quienes cumplieron 18 años o están por incorporarse a un empleo y necesitan obtener su RFC. El SAT recomienda consultar previamente su página oficial para conocer los requisitos y documentos específicos que deben presentar dependiendo del trámite que vayan a realizar. Así que, chavos, apúrense, porque se van a ir de ahí, del TEC, en las unidades itinerantes del SAT. Vamos a identificar la estación y regreso con ustedes.
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0: Y con la información a detalle, saludo enormemente a nuestro compañero Fernando Luévanos, quien ya está más que listo. Fernando, muy buenas tardes.
1: Hola, ¿qué tal, Agustín? Muy buenas tardes. Saludo al auditorio de esta segunda edición de la plataforma informativa. Con gusto, la información más relevante hasta estos momentos. Hoy los integrantes de la Mesa Ciudadana de Seguridad y Justicia de FICOSEC, pues bueno, ofrecieron una conferencia de prensa para pues brindar sobre todo el balance de los indicadores mensuales en relación al mes de julio. En este caso, se le comentó pues a los integrantes sobre la posibilidad de que Chihuahua cuente con una fiscalía autónoma, la cual ya ha sido propuesta en estas últimas temporadas del gobierno estatal, ha sido propuesta ya en el lo que sean las diferentes comisiones del Congreso local. Y en ese sentido, bueno, pues se trata de una iniciativa en la que la fiscalía se convierta en un ente completamente autónomo que ayude a dar eficiencia, pues, alejado de cualquier interés político o de cualquier deseo que pudiera sugerir mediante esta instancia, pues lograr una procuración de justicia más eficiente y sobre todo pues avanzar en la aplicación de sanciones a los posibles Guillermo Zain, que es el coordinador de seguridad, que justamente era una iniciativa muy buena, pero Chihuahua mantiene un lugar dentro de las entidades, que aún no cuentan con esta fiscalía. El resto de las entidades del país ya cuenta con una. Mientras tanto, en Chihuahua apenas se está dando este debate, lo cual sugiere pues una elección mala de los tiempos, porque al final de cuentas pues se trata de cuando se inicia una administración estatal, pues, se va a contar con este modelo, iniciar con un sistema de justicia realmente eficiente y no de para la siguiente administración o para el siguiente gobierno esta responsabilidad para ver cómo funciona. En este caso se trata de una buena iniciativa, pero se mantiene pues alejado pues de los tiempos en ese sentido. Mencionó como casos de éxito las fiscalías del Estado de México y de Querétaro, sobre todo esta última que colinda esta entidad con Jalisco, y Jalisco pues ha sido pues pese a todas las necesidades ha sido nombrado, señalado como con grandes problemas de seguridad y sobre todo pues problemáticas muy agudas. En ese sentido era que la discusión de la ley autónoma de Chihuahua pues se siga avanzando y que pues se dé los frutos que tenga aun cuando ya se esté al final de esta administración. Por otro lado, Agustín, déjame comentarte que hoy fue anunciado la edición número 26 del Festival del Tequila y el Mariachi, este evento que organiza la Cámara Nacional de Comercio, tiene pues la atracción de visitantes a esta frontera gracias a la exposición de diferentes productores tequileros y en este caso se incluye también a productores de sotol y de mezcal. En conferencia de prensa, el presidente de la Cámara de Comercio, Iván Pérez Ruiz, mencionó que se trata de un evento en el que se busca realzar el orgullo de ser mexicano, pero también para dar atracción a esta ciudad, a esta frontera, pese a la mala imagen que están comúnmente acostumbrados a difundir los diferentes entes en el país y como realmente se le conoce como una de las ciudades peligrosas. Pero en ese sentido mencionó que no hay una necesidad de estar difundiendo este tipo de imagen y por el contrario se ha demostrado que Juárez pues ha logrado establecer una mejor imagen gracias al trabajo, a la decisión de los ciudadanos y sobre todo pues al impulso que se le ha dado al comercio y a las diferentes actividades económicas. En ese mismo sentido, estuvo acompañado por el representante de la gobernadora en Ciudad Juárez, Carlos Ortiz Villegas, directora de Desarrollo Económico del municipio, Tania Maldonado Garduño, el regidor Alejandro Acosta, así como diferentes representantes del gobierno del estado, en el caso de la Dirección de Gobernación, que también anuncia la edición de una hora durante esos días de realización de del Festival del Tequila, que será del 10 al 13 de septiembre en la Plaza de la Mexicanidad. Y bueno, se anuncia la extensión de una hora para que la gente pueda disfrutar durante esa ampliación pues del evento y que pueda seguir consumiendo en este lugar. Se anuncia una cartelera importante en este evento de comercio, más que nada de promoción turística, y participa expositores de Chihuahua y de Juárez, pero también hay de otros estados como Jalisco y pues parte de todo se concentra en la entidad, por lo que se busca difundir la producción estatal de este tipo de artículos. Y en este caso, bueno, se habla también de un concurso de mariachi, habrá un concurso de mariachi, así que quienes tengan y quieran participar, pues hay, parece ser, diferentes premios, pero el más importante es la grabación profesional de todo el material discográfico para pues ponerlo, poderlo promover en diferentes plataformas, como ya se acostumbra últimamente. Repetimos, es del 10 al 13 de septiembre el Festival del Tequila Mariachi, y en este caso se agrega el sotol y el mezcal. Por último, también te comento, dentro de esta promoción de la imagen de Juárez y sobre todo pues las condiciones en las que se da últimamente en la economía en esta frontera, hay una compañía de publicidad muy importante en esta frontera que coloca diferentes espectaculares a través de pantallas digitales. Y bueno, pues recientemente aparece en las calles de Juárez un mensaje que más o menos dice así: vamos a El Paso, dijo nadie. Esta campaña, que ha resultado un poco llamativa, pues bueno, menciona el presidente de la Cámara Nacional de Comercio, Iván Antonio Pérez Ruiz, que se trata de pues un ingenio el poder lograr llamar la atención, en el sentido de que tal vez este tipo de mensajes se dan ante la psicosis que genera la cancelación de visas de turista, y que pues se han dado varios anuncios a lo largo de estos días de que el gobierno americano parece que pretende todavía cancelar a cientos de miles de visas más para evitar justamente este tipo de situaciones. Comentó que las campañas publicitarias regularmente buscan llamar la atención, ha generado esta serie de anuncios, esta serie de mensajes que se están difundiendo en las calles de Juárez a través de anuncios espectaculares. Y bueno, este tipo de campañas, pues bueno, es un logro más de los publicistas, ya que esa es la labor que realizan, justamente llamar la atención. En relación a ello, mencionó que es importante destacar que lo mismo si sucediera en la ciudad del Paso, pues invitar a pues los paseños a no Ciudad Juárez, también sería una decisión que tiene motivos, pero en este caso del temor básicamente que fue aprovechado justamente por los publicistas para hacer esta campaña y hacerla vistosa, y por supuesto, como se busca conseguir en todas las campañas publicitarias, justamente eso, llamar la atención. Mencionó que en el caso de Ciudad Juárez, la Cámara de Comercio mantiene la campaña de si compramos en Juárez todos ganamos, y en este caso pues bueno, siguen promoviendo el comercio local como una pieza importante dentro de las actividades económicas de esta frontera. Y bueno, pues por supuesto hay diferentes matices en este tipo de situaciones. Por lo pronto, ahí está la campaña, vamos al paso, dijo nada. Y bueno, bien, amigos del auditorio, pues es la información hasta este momento desde las calles de Juárez. Pues seguimos pendientes de más información y pues más detalles en los siguientes espacios. Por lo pronto, muy bueno.
0: Muchas gracias, Fernando Luevano. Efectivamente, pues ahí escuchábamos en el fondo una ambulancia. Sabemos que siempre muy activo buscando la nota. Gracias, muchas gracias. Nos escuchamos el día de mañana.
2: En la opinión de Rosana Vázquez.
3: ¿Qué pasa cuando las autoridades dejan de lado las diferencias y deciden jalar parejo? La respuesta la estamos viendo hoy en nuestra región. En los últimos días hemos sido testigos de una dinámica política y social que vale la pena destacar. La alianza estratégica y operativa entre el gobierno del estado de Chihuahua, el municipio de Parral y el bloque de alcaldías panistas. El objetivo es uno solo: garantizar que los apoyos lleguen a las manos de quienes verdaderamente los necesitan. Un ejemplo palpable de esta suma de voluntades es la entrega de apoyos estatales con el programa NutriChihuahua. No se trata únicamente de repartir asistencia alimentaria. El verdadero valor está en cómo se está haciendo. Al coordinar la fuerza y la logística del estado con el conocimiento territorial que tienen los municipios, se optimizan los recursos, se evitan los dobles esfuerzos y la ayuda llega más rápido. Parral, hoy por hoy, es la prueba de que cuando el gobierno estatal y el municipal caminan en la misma dirección, el beneficio para la gente, simple y sencillo, se multiplica. Pero más allá de la eficiencia operativa, existe un mensaje de fondo que como ciudadanos debemos exigir y celebrar. En tiempos donde la polarización suele ser la costumbre, ver a los municipios y al gobierno estatal trabajando como un solo engranaje manda una señal de certeza y de certidumbre. nos demuestra que existe visión de Estado y que el bienestar de las familias chihuahuenses se coloca por encima de cualquier protagonismo. La unidad y la coordinación no deben ser palabras para armar discursos, son las herramientas efectivas de gobierno. La sinergia que hoy por hoy vemos en la entrega de estos apoyos debe ser la regla y no solo la excepción. Al final del día, seamos honestos, a las y los ciudadanos no nos importan las divisiones de escritorio, nos importan los resultados en la mesa, en nuestra colonia, en nuestro municipio. Si el Estado y los ayuntamientos siguen cerrando filas, el único que gana es el Estado de Chihuahua. Desde Mágica 100.1 en Parral, para Plataforma Informativa Estatal, Rosana Vázquez.
0: Gracias, Rosana, en su opinión. Bien, pues, oigan, ya está todo más que listo para el desfile del próximo 16 de septiembre, así que, señor director de escuela, esté muy atento en la Dirección de Educación, ahí con el licenciado Guillermo Enrique Alvidres, porque ya se van a comenzar a tener las reuniones para este desfile, saber si va a ser por la calle Insurgentes o no, con qué va a participar su escuela, así que, pues, esté muy pendiente de lo que le informemos aquí en este espacio de noticias. Vamos así rápidamente a conocer qué está pasando en el fascinante mundo de los deportes. Adelante, señor Palomares. Buenas tardes.
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5: Avanzó a las semifinales de la League Cup. Los equipos de América, Rayados, León y Toluca, el día de ayer ganaron las Águilas del América y también el conjunto de Toluca, 2-0 y 2-1 respectivamente. Fíjate nada más de estos cuatro partidos, fueron 9 goles en favor de la Liga MX, 1 solo de la Liga MLS. Así que, pues bueno, se sigue diciendo que ya están por alcanzarnos, que ya el equipo... los equipos estadounidenses ya tienen el mismo o hasta mejor nivel que la Liga MX, pues aquí se demostró que no. Así que, pues, para las semifinales, América contra Rayados, Toluca contra León, hasta el momento la opción del torneo entre las dos ligas norteamericana y mexicana no ha revelado los detalles de los duelos previos a la final, aunque sí está para el próximo 6 de septiembre, lo que implicaría que las semifinales se tendrían que disputar entre el día 2 y 3 de septiembre a falta de confirmación. Escuchamos a el Turco Mohamed después de la victoria del día de ayer.
6: Bueno, buenas noches. Sí, hemos crecido muchísimo, hay mérito de todas las partes, la directiva, jugadores, y bueno, nosotros somos también parte de eso. Con respecto, yo creo que los primeros 20 minutos, 25, jugamos bien, manejamos la pelota en campo rival todo, y a medida que fue pasando los minutos, el rival se fue sintiendo más cómodo, emparejó el partido, el trámite del partido sin tener opciones de gol, sin tirar a gol, nada, pero el trámite del partido ya fue más disputado en media cancha y la expulsión después, bueno, hizo que se juegue todo en el campo rival, tuvimos para hacer más goles, no los hicimos y ellos con mucha dignidad fueron a buscar el empate y nos hicieron sufrir un poco sobre el final. Ese es lo que yo vi del partido, ¿no? Ganamos justamente, pero creo que lo tenemos que haber liquidado ante el segundo gol.
5: Ahí están las palabras del Turco Mohamed. Y bueno, pues por el otro lado, el América dominando 2-0 a su rival, pero también hay que señalar, Rodolfo Cota tuvo una actuación impresionante, sacando una prácticamente ya del fondo de la red y la otra, bueno, atajando un penal para poder ayudar a que el América calificara. ¿Qué nos dice el señor Almada después de este partido? Aquí sus palabras.
7: Bueno, sí, indudablemente tenemos que seguir trabajando en la parte defensiva que nos involucra a todos, porque estamos generando un buen volumen de juego, generando emociones, amplitudes en los momentos que tengamos que hacerlo o que tenemos que hacerlo. Y bueno, es una situación que nos ocupa, pero en definitiva los Cota o Tapia o el que esté en el arco o Malagón están para eso, para tratar de atajar en alguna situación que no lleguen. No están llegando más de lo deseado, porque se trata de generar y que te generen poco, sobre todo en el primer tiempo, pero creo que esas tres o cuatro situaciones fueron más distracciones nuestras, que tenemos que solucionarlas y seguir trabajando, que en definitiva, si bien la idea ha aprendido bien, bueno, tomamos mucho riesgo, exponemos un poco a nuestra defensa y eso lleva más automatismo y más tiempo de trabajo del que hemos tenido todavía.
5: Ahí están las palabras de Guillermo Almada. Para este fin de semana regresa a la Liga MX. Mañana tiene el conjunto de los Bravos su conferencia de prensa previo a su partido, justamente contra Toluca, que jugó ayer. Y bueno, la NFL ya ha dicho que va a cancelar el Pro Bowl. El Pro Bowl siempre ha sido o ha consistido en reconocer a los jugadores que se distinguen como uno de los mejores de la NFL. Así que una selección de Pro Bowl volverá a su propósito original, dijo Peter O'Reilly, ejecutivo de la NFL. Dijo que es honrar a lo mejor de lo mejor. Queremos que esta distinción tenga un significado aún mayor para jugadores, familias, los clubes y nuestros fanáticos. Si bien ya no se va a llevar a cabo el juego tradicional de la Conferencia Nacional contra la Americana, los jugadores seleccionados de los Pro Bowl serán invitados a asistir a una celebración en persona en Los Ángeles durante el tradicional fin de semana que se llevarán a cabo los Pro Bowl Games. Ya la NFL disputó un juego de Pro Bowl de alguna manera desde el 38, reemplazando el juego de tackle tradicional con los juegos de Pro Bowl reinventados, que incluyen dodgeball, competencias de lanzamiento y desafíos de habilidades que culminan en un juego de flag football desde el 2023. Así que ese partido que de repente mucha gente decía que no servía para nada, pues bueno, está ya fuera. Para el día de hoy tenemos partidos de pretemporada. Ya se acaba la pretemporada, mi querido Agustín y gente que nos escucha, ya es el último encuentro, una semanita de descanso y el 9 de septiembre ya tenemos el arranque de la jornada 1 de la NFL. Pittsburgh enfrenta a Buffalo, Nueva Inglaterra a Cleveland, San Francisco contra Las Vegas y Los Ángeles, los Rams contra Los Ángeles Chargers. Todo esto desde las 5, 6 y 8 de la noche es lo que se llevará a cabo el día de hoy en cuanto a partidos de la NFL. Ya para finalizar, mi querido Agustín, el día de hoy se llevó a cabo la votación para los entronizados al Salón de la Fama del Deportista Forense y esta generación 2026, vaya que arrasó. Los cinco que fueron candidateados para este año, los cinco están dentro. Sue Rodríguez Núñez con 22 votos de atletismo, Adriana Pérez con 21 votos de boliche, Abril García con 21 votos de básquetbol, Leopoldo Polo Gutiérrez con 20 votos de racquetball y Carlos Rubén Navarro, el taekwondoín con 15 votos, fueron electos como los integrantes de los inmortales del Salón de la Fama, mientras que como entrenadores y promotores el doctor Lorenzo Soberanes Maya fue electo con 13 sufragios de 25 posibles. Es la información deportiva. Tenemos para ustedes, regresamos contigo.
0: Muchas gracias, Adolfo Palomares, en la información deportiva. Pues sí, efectivamente, dos deportistas de la UACJ ya en el Salón de la Fama del Deportista Juarense 2026. Muchas felicidades para todos ellos. ¿Dónde te escuchamos y te vemos, Adolfo?
5: Estamos ahí en Oso Sports, en la página de Facebook con doble Z, y los viernes pues tenemos nuestro podcast con precisamente invitados de el deporte de aquí de la frontera.
0: Muchas felicidades, gracias, gracias, nos vemos y nos escuchamos el día de mañana. Bien, mientras tanto, le informo que sí, ligera posibilidad de lluvia y tormenta eléctrica de las 6 a las 9 de la tarde y hasta las 12. Nos se comunican con nosotros al 199-5991 y nos informan que ya está lloviendo bastante fuerte antes de llegar a Villahumada, dice por acá, de Ciudad Juárez, Villahumada está lloviendo bastante fuerte. Ay, ojalá. Corte, regresamos.
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0: Elementos de la Secretaría de Seguridad y Protección Ciudadana capturaron en Puebla a Jesús Alberto N., señalado como presunto responsable del asesinato del influencer culiacanense César Gastelum, ocurrido el pasado 4 de agosto afuera de un restaurante en el desarrollo urbano Tres Ríos, en Sinaloa. De acuerdo con la información disponible, el detenido habría sido identificado como uno de los dos sujetos que participaron directamente en el ataque armado contra el creador de contenido. La ubicación de Jesús Alberto N. fue posible mediante labores de inteligencia e investigación realizadas por autoridades federales, entre ellas el Centro Nacional de Inteligencia, que permitieron desplegar un operativo para su captura en Puebla. Durante la intervención, los federales fueron agredidos por tres sujetos armados, lo que desató un enfrentamiento. Uno de los Suárez murió y otros dos fueron detenidos, entre ellos Jesús Alberto N. Tras controlar la situación, las autoridades realizaron una revisión en el lugar y aseguraron armas de fuego, cartuchos y vehículos que quedaron a disposición de las agencias correspondientes para continuar Vamos en este espacio de noticias. Fue asesinado a balazos la noche del martes 4 mientras realizaba una transmisión en vivo a través de la plataforma Kick afuera de un restaurante ubicado allá en Cán. En las imágenes de esta transmisión se observa el interior del establecimiento con una mochila de repartidor de comida en espalda y un sombrero blanco. Mientras transmitía, los sujetos a bordo de una motocicleta se aproximaron hasta donde se encontraba y uno de ellos abrió fuego a corta distancia para después escapar por el bulevar. Tras escucharse las detonaciones, solicitó un grupo de emergencia para médicos de Cruz Roja, quienes acudieron, pero el hombre ya no tiene vitales. Así es, se detuvo a una persona aparentemente que fue quien le disparó a este influencer. Bueno, esto fue tendencia en redes sociales porque se ve claramente cómo se acerca hacia él y le dispara a quemarropa. Pero bueno, hablando de creadores de contenido, hablando de qué viene para el espectáculo, vamos con Araceli López. Ella tiene más de información.
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3: Hola, ¿qué tal? Buenas tardes a los que nos escuchan. Y es que ya hay una lista de favoritos para interpretar al nuevo James Bond. ¿Quién será este próximo 007? La espera para conocer al nuevo James Bond estaría llegando a su etapa decisiva y una supuesta lista de 6 finalistas ya comienza a generar revuelo en Hollywood. De acuerdo con la información de Page Six, Amazon MGM Studios habría reducido la competencia a 6 actores que podrían tomar el lugar de Daniel Craig, como el famoso conocido agente 007. Entre los nombres aparecen Carl Tom, Jack Lowndin, Jacob Elordi, Paul Mescal y Harry Benson, todos con importantes trabajos en cine y en televisión. Pero la gran sorpresa es Jack Burton, un actor de 31 años conocido por la serie Heartstoppers, quien pese a no tener una fama igual que sus competidores, habría surgido como el inesperado favorito. El reporte señala que las pruebas de cámara podrían comenzar a principios de septiembre. Sin embargo, Amazon MGM Studios todavía no confirma oficialmente la lista y quién será el elegido de estos 6. Así es que por ahora la pregunta sigue al aire. ¿Veremos al próximo James Bond convertido en una gran estrella o será un rostro nuevo en el que conquiste al mundo ese agente 007? Bueno, hasta aquí la información de los espectáculos. Nos escuchamos el día de mañana.
0: Muchas gracias, Araceli, y también muchas gracias a cada uno de ustedes que nos hicieron el favor de escucharlo durante 1:30 aquí en Máxima 99.1. Gracias. ¿Qué les parece si nos escuchamos el día de mañana? Bueno, también informarles que a las 7 de la mañana, más que listos en la plataforma informativa, primera edición, con mi compañero Pepe Acosta. Así que usted despierte bien informado. Posteriormente lo espero yo a las 2 de la tarde a 3:30. Gracias. Se despide de ustedes su amigo Agustín Hernández Olivas.
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2: Asegura Citlali Hernández que Morena tendrá buen proceso en Chihuahua. Morena avanza en la definición de sus perfiles rumbo al proceso electoral de 2027 en medio de una contienda interna en Chihuahua en la que distintos actores políticos buscan posicionarse como posibles candidatos. La presidenta de la Comisión Nacional de Elecciones de Morena, Citlali Hernández, aseguró que el proceso en Chihuahua tendrá buenos resultados y afirmó que la selección de perfiles se realizará sin trampas ni simulaciones. Hernández explicó que las encuestas representan una fotografía del momento y que las preferencias pueden cambiar entre una medición y otra, especialmente en escenarios competidos como el de Chihuahua. También destacó que Morena cuenta con un mayor número de cuadros políticos para este proceso. La presidenta de la Comisión Nacional de Elecciones adelantó que el partido dará a conocer próximamente los perfiles seleccionados en distintas entidades, entre ellas Querétaro y Sinaloa, como parte del proceso de definición rumbo al 2027.
3: ¿Qué cantidad de encuestas, no? De privadas, de medios de comunicación, donde la tendencia es muy clara, ¿no? Donde no hay sorpresas, y hay otros estados donde está cerrada. Y
4: imagínate, pues, Chihuahua, por ejemplo.
3: Exacto, por ejemplo, Chihuahua está cerrada, Tlaxcala, digamos, hay entidades donde al final una encuesta es como la fotografía del momento, ¿no? Entonces, por eso, si le damos seguimiento a encuestas en algunas entidades donde se ha ido cerrando, a veces gana uno, a veces otra, y pero bueno, la determinante es la última que Morena va a presentar. Va a salir muy bien, porque lo estamos haciendo sin ninguna trampa, sin simulación, con mucho cuidado. Y también hay mucha altura en nuestros aspirantes, pues ya son cada vez tenemos más cuadros políticos, ya no solo son, ya no somos improvisados.
4: Hoy vamos a conocer el nombre de un hombre y una mujer.
3: Vamos a ver, de Querétaro y de Sinaloa.
2: Para Plataforma Informativa, Alan Arciniega.
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1: Qué alegría me da compartir contigo este espacio. Soy César Lozano, iniciando Por el placer de vivir internacional para mi gente linda hispana en los Estados Unidos. Gracias a Univisión y afiliadas. Para mi gente linda de la República Mexicana, ya somos casi 23 estaciones de radio en sintonía en la República Mexicana y aumentando. A Joel le dije, Joel, ahí te encargo. Y ni una.
2: Ahí entramos, claro, Saltillo, Mochis.
1: Estamos dando la bienvenida a Saltillo, Coahuila, somos FM y estamos dando la bienvenida a Sinaloa. Ya estamos en Mazatlán, obviamente, en Exa Mazatlán, pero estamos dando la bienvenida a Wasabi, Los Mochis y falta una. No.
2: Estamos en Wasabi, Los Mochis.
1: Ya que el Reynosa, es Tamaulipas.
2: Sí, no, sí estamos también en Reynosa.
1: También ya estamos en Reynosa.
2: Sí, y próximamente en Chiapas.
1: Y Reynosa, estamos en sintonía ya en Reynosa, Tamaulipas, creciendo. Y también estamos en sintonía en Nueva York para la gente que me ha pedido. Y en Guamúchil, es Guamúchil, gracias, César. El día de hoy, un tema de esos que a ustedes les encanta. De esos que dices, no lo puedo dejar de escuchar. Aunque me vaya bien en el amor, le está yendo muy mal a mi hija. O le está yendo muy mal a mi comadre. Pues si me llamó ayer llorando, que nadie la quiere, que qué va a hacer, que ya el marido que lo descubrió con otra. Y pues probablemente te va a interesar. La pareja que necesitas no siempre es la que te gusta. Esa es una afirmación que viene a ser mi invitada del día de hoy. Mariana Bermúdez, psicoterapeuta. Participa para cadenas internacionales de radio, participa para programas internacionales de radio y además es psicoterapeuta de primer nivel ecuatoriana. Síguela en sus redes sociales, Mariana Bermúdez, te vas a sorprender con el excelente material que sube. Y hoy viene a decir, te gusta mucho, qué bueno, pero no siempre es la persona que necesitas. Está medio extraño eso, ¿eh? Yo digo, pues sí es buena para... Para amar, pues como que uno se engree, como dicen en el rancho. Si tiene lana, oye, mi papá nos va a regalar la casa. Oye, ¿la ves bonita? Y si aparte te dice, y dice mi papá que no, que nos va a poner un negocio a los dos, y tú estás ahí cacheteando el piso porque necesitas lana, Joel, pues ¿a quién le dan pan para que
2: claro,
1: llore? ¿Cuánta gente se habrá casado
3: billete,
1: así?
3: Billete, papá, billete.
1: Pues sí, billete, papá, billete. Además, la nota de Joel.
2: Doctor, les voy a compartir esto que lanza como comunicado la marca, la compañía Bumble. Bumble es una aplicación para encontrar pareja. Anteriormente, las personas deslizaban y deslizaban, pero estos tiempos, las nuevas generaciones ya están hartos, están cansados de deslizar. Tengo una generación nueva a un costado mío, que es César Daniel, y le hago la pregunta, ¿tú te has cansado de estar deslizando? Él dice ya que sí, dice que sí. Entonces, Bumble está apostando a hacer un nuevo cambio dentro de esta aplicación para mantener a sus mismos clientes, a sus prospectos, a que encuentren y que conozcan a una persona y que se enamore.
1: Hasta suspire. 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Una pausa. Esto es Por el placer de vivir internacional.
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1: Hay un mito enorme de invertir en los Estados Unidos, un miedo tremendo para mucha gente. Si, ¿a poco yo puedo invertir allá? Por favor, escucha esta entrevista a ti que vives en la República Mexicana. No sabes, hoy me acompaña aquí en el estudio de radio Luis Mata, que es el CEO de AZ Equity Experts. Él y su equipo son especialistas en ayudar a familias e inversionistas mexicanos a comprar una propiedad o dos en Texas a través de un modelo único. Se encargan de que crees tu propia empresa de rentas en Estados Unidos. ¿Por qué hay un mito? ¿Cuál es el miedo, Luis, en eso?
2: La mayoría de la gente piensa que es muy difícil y la verdad es que hay muchas herramientas pensadas para el inversionista extranjero. Acuérdate que Estados Unidos es un país formado por inmigrantes. Entonces, es 100% capitalismo, hay muchas herramientas disponibles para las personas, pero la mayoría de la gente no sabemos utilizarlas. Entonces, a mí me tomó 20 y tantos años de estar trabajando, de estar a prueba y error, buscando este tipo de herramientas para que pueda tener yo el éxito que la empresa tiene ahorita. Entonces, muchas personas llegan, me considero, César, que tengo muy buen sentido común y aún así hice muchos errores. La verdad, cometí muchos errores, fue costoso aprender ese camino de las inversiones inmobiliarias, pero bendito Dios, ya llevamos más de 3,500 compras y ventas realizadas.
1: Y habrá, cualquiera diría, 3,500 casas en San Antonio, Texas, que es donde están ahorita.
2: 2,500 en Arizona. Y alrededor de 900 más o menos.
1: Estás empezando en San Antonio. Tú vas escogiendo los lugares porque es donde la gente está rentando.
2: Es parte del secreto, de la receta secreta, es eso, que sepas dónde. Cualquier persona en Estados Unidos puede comprar, remodelar y vender en cualquier estado. Pero una de las cosas que aprendí es métete en el estado, en la ciudad de mayor crecimiento, porque todo el riesgo que puedes tener se minora muchísimo si empiezas a invertir en el lugar de mayor crecimiento. Entonces, ahorita San Antonio creo que es el de mayor crecimiento.
1: 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Ellos te van a contestar inmediatamente y te van a decir, mira, una casa en promedio en San Antonio cuesta tanto, porque las compras a casas que te abandonaron, no abandonadas, casas que dejaron en malas condiciones los renteros anteriores, tú les cambias piso, cocina, techo, tienes un equipo de personas y la vendes a un precio accesible, no un precio caro.
2: Claro, y importante también esto, yo le llamo costo de operación. Entonces, una casa de aproximadamente 3,400,000 pesos en México no te va a generar 40,000 pesos de renta. En San Antonio lo puedes lograr. Es una casa, sí, se puede lograr. Y nosotros no le damos una pintadita. O sea, como dices tú, tenemos cientos de empleados desde los cimientos, drenaje, plomería, pintura, textura, cableado eléctrico, techo, cercos, jardín, todo lo remodelamos. Pero el costo de operación, yo le llamo a lo que sale de tu bolsa para poder ser dueño de esa casa. Los arreglos y tu enganche. Notaría. Si tú tienes una inversión donde solamente pagaste el enganche, solamente pagaste notaría y solamente pagaste los arreglos, y esa casa en el transcurso del tiempo se duplica de valor con la remodelación que hiciste y con ese lugar que está en crecimiento, el haber ganado toda esa plusvalía solamente te costó el enganche, los arreglos y la notaría. Tu costo de operación no fueron los 3,400,000. A lo mejor tu costo de operación fue 1,000,000. Y con eso gozaste de toda esa plusvalía. Y eso lo aprendí con los años. Y eso es lo que estamos compartiendo con la gente y le estamos ayudando a toda la gente. Tenemos toda clase de ayuda en la empresa. Tenemos servicio al cliente, tenemos recursos humanos, tenemos gente de mantenimiento, gente de rentas, gente de remodelación. Todo para que hagan todo.
1: Es mejor invertir en los Estados Unidos una casita que comprarla 100%. Aquí. Y no requieres ir allá. Todo es aquí. Desde México lo puedes hacer todo. Si quieres ir a ver la casa, claro que puedes ir. Si no puedes ir, puedes mandar a alguien, puedes.
2: Claro, tenemos oficinas en Guadalajara, tenemos oficinas en Querétaro, próximamente en Monterrey. La gente, tenemos 5 oficinas en Guadalajara. O sea, pueden ir a San Antonio, pero no es un requisito indispensable ir a San Antonio. Tenemos
1: muchos. Nomás recibe tus rentas, papito. Es todo. Reciba su renta y luego vende la casa a los 3 años. 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Gracias. Porque tanta gente que te he mandado y todos están felices con este proyecto.
2: Gracias, César, sí.
1: 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Ándale, manda un WhatsApp.
2: También en Instagram.
1: En Instagram, ¿cómo
2: es
1: estás?
2: Es Luis-Mata-Oficial.
1: Luis-Mata-Oficial y tú les contestas.
2: Ahí va directamente a mi Instagram personal y ahí mismo les vamos
1: Luis
2: a
1: Luis Mata Oficial, hombre, ponle así y aparece. Ya métete ahí y mándale un mensaje directo y él te contesta. Gracias por venir, Luis.
2: Gracias a ti, César.
1: El próximo mes.
2: Claro que sí.
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3: Exigen a Fiscalía detener a responsables de brutal ataque contra

0: Perro Chow Chow en Juárez. El animal fue desollado, quemado y abandonado agonizante en la vía pública. La regidora Fernanda Ábalos advirtió que la fiscalía ya cuenta con nombres, fotografías, testimonios y evidencia videográfica para proceder contra los responsables. A más de un mes de uno de los casos de crueldad animal que mayor indignación ha provocado en Ciudad Juárez, la regidora Fernanda Ábalos, coordinadora de la Comisión de Ecología y Protección Civil, exigió a la Fiscalía General del Estado agilizar las investigaciones y liberar las órdenes de aprehensión contra quienes habrían participado en la tortura y muerte de un perro de raza Chow Chow. El caso estremeció a la comunidad animalista luego de que el ejemplar fuera encontrado gravemente lesionado con quemaduras y severas heridas provocadas tras haber sido desollado mientras aún se encontraba con vida. El animal fue abandonado y permaneció deambulando por las calles en condiciones críticas hasta ser localizado por rescatistas. Personal de la Dirección de Atención y Bienestar Animal y ciudadanos dedicados al rescate acudieron para atender la emergencia, mientras integrantes de la Asociación Corazones Nobles intentaron trasladarlo de inmediato para recibir atención veterinaria especializada.
1: Este caso nos dimos cuenta hace varias semanas. Fue un caso que se viralizó rápidamente en redes sociales, a lo cual de inmediatamente se hizo la denuncia a la Dirección de Atención y Bienestar Animal. Acudieron rescatistas, acudió la dirección a atender este hecho de crueldad. Sin embargo, pues el perrito Chow Chow, en el trayecto en donde la rescatista de Corazones Nobles lo llevaba a recibir inmediata atención veterinaria, pues perdió la vida. Al perder la vida, pues ya compete directamente a la Fiscalía General del Estado. Los ciudadanos se organizaron. Fue un caso que llamó la atención de todas las y los juarenses. Inmediatamente se organizaron, se pusieron a juntar para una recompensa. Bien, si salió un testigo que fue y rindió su declaración ante la autoridad competente. La autoridad ya cuenta con nombres, la autoridad ya cuenta con fotos, ya tiene las declaraciones, ya fueron los testigos a declarar, ya tiene evidencia videográfica. Entonces, ¿qué es lo que queremos como juarense y como animalista, así como toda la comunidad animalista y los diferentes ciudadanos y ciudadanas que se han organizado y que han protestado? Lo que necesitamos, pues, es que ya la fiscalía actúe y dé resultados.
0: Para Plataforma Informativa, Alan Arciniega.
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10: Estoy hablando de la compatibilidad en pareja. Viene Mariana Bermúdez después de esta pausa a decirnos que la pareja que te gusta no siempre es la que necesitas. Pero quiero agregar dos puntitos más hablando de compatibilidad. Pregúntate en el fondo de tu corazón qué tipo de persona necesitas, por favor. No, porque si no andas como alma que lleva el viento, como hoja que lleva el viento. Alma que lleva el viento, ya creo que dije. Como, saludos a mi niña Almita Lozano. Como hoja que lleva el viento. ¿Por qué? Porque, pues, lo que caiga. Es que, ¿a dónde va el barco? ¿A dónde lo lleven? No, ¿qué tipo de persona quieres? A mí me gustan las mujeres que sean trabajadoras, que sean... ¿Qué tipo de hombre quieres? Mira, empieza con cualidades. Que sea chambeador, que le guste trabajar, obviamente. Y también que le guste, que sea detallista. Que me encanta así. Ah, y físicamente lo quiero así, así, así. Ya. Lo segundo es lo físico, ¿eh? Para mí lo segundo es lo físico. Porque eso se va a acabar tarde o temprano. Bye. Pero tampoco. Ahora, no batalla. Anda un reel viral que me ha dado mucha risa. Una llamada telefónica, no sé si lo han visto. No.
11: Claro, lo vi ayer. Sí, me lo mandaron.
10: Lo voy a poner en la
11: ya me lo mandaron, ya lo descargamos.
10: Y está el marido viendo la tele y de repente, amiga, no, es que, amiga, lo que debes de hacer es buscarte un feo. Amiga, entiende. Búscate un feo. Mírame a mí. Amo a mi marido. Y el marido volteando a ver qué. Sí, pues. Y voltea así el marido. Lo quiero un chorro. Nunca me es infiel. Nunca he tenido ningún problema. Porque agarré un feo, amiga. Y voltea. ¡Hey! ¡Susana! Yo no estoy feo. No, el hombre está desencajado.
11: Claro. Pues, porque él se siente guapo.
10: ¿Tú te buscarías una persona fea? Le estén mejor que
11: doctor, ¿por qué me pregunta eso?
10: Pues que, oye, que lo feo es efímero.
11: Yo digo, esto
10: a ver,
11: es lo que hay, esto es lo soy que yo. Hay.
10: A ver, para unos feo es chaparrito, otros gorditos, otros peloncitos. Hay
11: para gusto, todos los gustos.
10: En gusto se rompen géneros, claro. Ahí está Mariana, le gustan al
11: guapa.
10: Totes.
11: Oye, sí,
10: ¿cuánto mide Davor?
11: Davor.
10: Sí. ¿Puedes hablar a Mariana?
11: Sí, claro, adelante Mariana. ¿Cuánto mide Davor?
10: Digamos que llegó tarde a la repartición de galanura.
11: Está alto, pero
12: sí,
11: muy
12: sí,
11: alto.
12: Sí, claro.
11: ¿1.90? Fácil.
12: Sí, creo que por ahí.
10: Pregúntate qué necesitas. ¿Me dejan continuar con el programa? Ahorita platican ustedes. Y el quinto, aprende a elegir diferente. A veces crecer emocionalmente significa dejar de buscar lo que te resulta familiar. Date el derecho a conocer. A conocer personas. Mariel... Hasta Brasil. ¿Me estás escuchando en Brasil, Mariel?
13: Claro, doctor.
10: ¿En qué parte de Brasil me escucha la Mariel?
13: Bueno, doctor, yo vivo a 40 minutos de Sao Paulo, en una ciudad que se llama São José dos Campos.
10: São José dos Campos. Oye, Mariel, y ese nombre tan bello, Mariel, Marcita, pues te
11: claro,
10: mereces.
11: Claro, Mariel.
10: En este momento, Mariel.
11: Mariel.
10: Mariel.
11: Atrapada.
10: Mariel.

0: nada.
1: ¡Hermana!
0: Y de repente quiere bailar samba. No, Mariel.
2: No, no, no, no, no, no, no, no, no.
0: Estás en la pista uno.
2: Atrapada.
0: La que tiene...
3: No, puro mariachi, doctor.
0: Ah, ¿puro qué? Ah, ella quiere mariachi.
3: Puro mariachi.
0: Bueno, póngale mariachi en la pista.
2: No, pues, permítame.
0: Con vapor y con...
2: No, ahorita no tengo mariachi.
0: No hay mariachi, lo siento, Mariel. Mariel, querida, dime si estás de acuerdo con lo que dice Marianita Bermúdez, que voy a platicar con ella ahorita. Que la pareja que necesitas no siempre es la que te gusta. ¿Qué piensas sobre eso?
3: Sí, claro. De hecho, bueno, cuando yo estaba más chica, no escogía muy bien a mis parejas. La verdad, llegaron muchas arañas.
0: Mucha araña panteonera.
3: Sí, entonces, la verdad es que un día me puse a la tarea de hacer una lista de lo que yo quería encontrar en un hombre. Sí, todo. O sea, físicamente, emocionalmente, todo.
0: ¿Qué tal, Mariana, hoy?
3: Y después de un tiempo decidí, pues, ya no estar con nadie porque la verdad es que no eran las personas indicadas para mí. Y decidí enfocarme mucho en mí misma y me fui a la Ciudad de México y ahí conocí a mi esposo.
0: Ah, traes producto de importación, mi reina.
1: ¿Y lo sostienes?
0: Oye, ¿y lo sostienes de que tuvo las características que escribiste? ¿Tenía todas?
3: Todo, doctor, todo.
0: Oye, pusiste también que fuera bueno para, que fuera bueno para amar. ¿Sí o no lo pusiste, María?
3: En todos los aspectos.
0: Todo.
3: Es una persona ideal para mí.
0: Eso es lo que quería.
3: Es un excelente ser humano, papá, porque tengo dos hijos acá.
0: Uh-huh. Oye, dime la verdad lo que te voy a preguntar por último. Mariel, ¿está guapo?
3: Claro.
0: Mariel, pon la foto ahorita en tu WhatsApp. A ver, Mariel, dime la verdad. Ahí está la foto. A ver, creo que la. Ah, no, nomás está ella sola. Ya cuando más está ella. Ay, qué guapa, Mariel. Contrólate, golosona. Oye, qué bonita foto te tomaste con tu celular. Sí. Qué bonita foto, ¿eh?
3: La verdad que sí, él es muy.
0: Descríbelo rápidamente, pues, pero en 30 segundos.
3: Alto. Es alto.
0: Moreno.
3: Moreno, de pelo negro.
0: ¿Pelo negro?
3: Atlético.
0: Ya no lo presumas, atrapada. te lo tuman. Yo sé lo que te digo. Ahí déjalo. Aprobado. No, ya te lo tumban, no sabes, en un ratito. Te mando un abrazo hasta Sayudeus Campus, Brasil. ¿Ok?
3: Gracias
0: por estarnos escuchando. Te quiero, Mariel, te quiero.
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0: Vamos, una breve pausa, pero tú sabes que también todos trabajamos por dinero, claro. Pero llega un momento en el que también debemos aprender a que el dinero trabaje para nosotros. 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
1: Doy la bienvenida a la licenciada en psicología, psicóloga clínica, psicoterapeuta, además life coach, speaker internacional, escritora de un libro, Los Terremotos del Alma, que te lo recomiendo, está en Amazon, Los Terremotos del Alma, me encanta su libro, experta, especialista, ¿en qué? En comunicación, especialista en dramas, traumas, en relaciones conflictivas, Mariana Bermúdez, le aplaudimos porque viene desde muy lejos. Nomás sí, yo te aplaudí, sí. Mariana, no, estoy dando los bolas a invitar a esto. Marianita, ¿por qué dices que la pareja que te gusta no siempre es la que te conviene?
2: Bueno, antes que nada quiero darle gracias por estar acá. Hoy cumpliendo sueños y además les quiero recordar que hoy es el mañana que tanto miedo nos daba. Y que hoy lo celebro.
1: Ay, qué fuerte manera de iniciar. Hoy es el mañana que tanto nos preocupó.
2: Sí. Y que sin embargo... cumplimos sueños como hoy, estar aquí con Joel, con...
1: No, ellos no los incluyas, tú empiezas, platícame.
2: Y en este tema que seguro les va a interesar a todos ustedes, porque fíjense en cuánto sufrimos en el amor, cuánto seguimos sufriendo, y en muchas justificaciones que dicen, pues es que a mí me encantan este tipo de hombres, de mujeres, y resulta que es ahí donde nos equivocamos, porque estamos dándonos cuenta que en estas relaciones... pasamos sufriendo. Por eso el tema hoy se lo van a grabar. Hoy día van a salir con la claridad de que no siempre esa pareja que nos gusta es la que necesitamos.
1: A ver, ¿y qué, cómo detectar? A ver, hay mucha gente que le gustan personas. Uh-huh. ¿Cómo detectar que no es la que necesito?
2: Primero, a quienes tengan pareja y no se sientan
1: Vámonos
2: en
1: primero
2: paz.
1: Con los que ya tienen
2: sí.
1: pareja.
2: Que se sienten con mucha emoción, pero no sienten paz. Y aquí es donde podemos realmente darnos cuenta que mucha gente nos encanta la montaña rusa, pero ¿quiénes podríamos vivir o quisiéramos vivir en una montaña rusa? Es imposible. Por lo tanto, quienes hoy están en una relación, pero no sienten paz, no sienten tranquilidad y no sienten esperanza de poder construir algo juntos, pues definitivamente, probablemente te guste, probablemente te dé buenas cosas, pero no significa que puedan seguir construyendo algo juntos.
1: O sea, alarma roja, no me da paz, no hay momentos de tranquilidad, son más las discusiones y aparte no me veo construyendo algo en el futuro con ella o con él.
2: No lo necesitas, te gusta, pero no lo necesitas.
1: Abre la puerta y que salga. Si no tienes pareja y andas en busca de...
2: Revisa cuáles fueron tus tres últimas parejas.
1: Si tuviste, porque Joel no tuvo nada, espérame. Joel ahorita tiene, pero no tenía. No tuvo nada, no. Tuvo puro ensayo.
2: Bueno, es que en esos ensayos también recuerda que nosotros buscamos la forma de proyectar lo que quisiéramos y podemos vivir enamorados aunque no esté la pareja. Conozco mucha gente que conoce a alguien y entonces proyecta. Y se engancha y se enamora y sufre, aunque ni siquiera han tenido ningún acercamiento físico ni emocional. Pero de alguna manera ya hay información de la forma como te estás acercando. Entonces, en esta revisión de estas tres últimas relaciones o de las tres últimas veces que te enamoraste, mira, básicamente, ¿qué sentiste de similar en las tres? Pero lo más importante, ¿qué papel hiciste en las tres? El del salvador, el rescatador, el que estaba pendiente de todo, el que tenía que amar por los dos, porque obviamente ahí estamos dándonos cuenta que el problema no es los que se nos acercan, sino el patrón que siempre vas a ir buscando.
1: O sea, ese rol que jugué, ¿te gustó el rol? Porque hay que preguntar. Uh-huh. Hay gente que le gusta andar rescatando ánimas descarriadas.
2: No, realmente cuando salen de eso... Y como tú bien
1: eran
2: dices...
1: desgastados.
2: Y como tú bien dices, de hecho ayer escuchaba a alguien que hacía cosas, ¿no? Cuidaba cosas de la otra persona. Y yo le pregunté, ¿y te gustaba hacer eso? Me dijo, cero. Pero en ese momento, esta ilusión de hacer por el otro lo que me hubiese encantado que hagan por mí, hace que estemos ahí en esta necesidad de cumplir, de que me miren a través de lo que
1: si
2: hago.
1: Si esa persona... químicamente tengo mucha, o sea, es una cosa que la ves o lo ves una vez cada cuando, pero dices, ¿qué cosa? ¿Esta fue trapecista? ¿O este tiene, ¿qué le dices a las que se justifican con eso? Que es muy bueno para amar, que es muy buena para amar.
2: Bueno, diría que probablemente está bien dotado, pero...
1: ¿Eh? Ella sola lo dijo, ¿eh? Pero
2: solamente te puede dar placer, más no compatibilidad.
1: ¿Y eso tarde o temprano?
2: No, eso tarde que temprano no va a llegar a ninguna parte, porque lo único que sostiene el amor es el vínculo.
1: Oye, aparte de eso, ¿tiene lana?
2: Sería que tiene un atributo muy importante, porque te puede dar estabilidad económica, que es muy importante, pero eso nunca va a comprar el vínculo y la paz.
1: Mira, yo veo a Thalía, porque me la criticaron mucho tiempo porque se casó con un hombre de mucha lana. Pero sigue la relación y la mujer la ves plena, enamorada. ¿No ves una relación falsa ahí?
2: En ese ejemplo, no sé si recuerdes que su mamá le decía, no te conviene.
1: Su mamá le dijo muchas veces.
2: Le dijo, él te va a masticar como un chicle. Te va a sacar el sabor y te va a aventar. Entonces fíjate que ahí vemos un ejemplo a la inversa. Es decir, algo que parecía que era bueno, el caso de la mamá, lo más cercano, le decía, no te conviene. Sin embargo, en esta construcción, que probablemente y seguro lo han hecho, pues estamos descubriendo que más allá del dinero, que lo puede dar cualquiera, en esta pareja lograron construir algo mucho más profundo, que es lo que le ha permitido establecerse en los años.
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1: 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Hay personas que creen que necesitan trabajar más para mejorar su situación económica. 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
1: Hola, señor. Hola, doctor César Lozano. Lo saludo desde Aguascalientes, de Aguascalientes. Socorro López. Y me encantan sus programas y todo. Diario lo escucho. Muchos saludos y un abrazo.
2: Bye. Sí, mi nombre es Claribel Sosa y los saludo de Ciudad Juárez.
3: Hola, doctor César y equipo. Me llamo Adri. Los escucho desde la Ciudad de México todos los días de camino al trabajo. Me ayudan muchísimo con todos sus consejos y sus programas tan divertidos y educacionales. Y les envío un saludo enorme, muchísimas bendiciones y que tengan un excelente día.
4: Saludos, Aguascalientes. Socorrito López, me encanta que nos saludes en Aguascalientes. En Ciudad Juárez, allá estamos en sintonía, en Ciudad Juárez en máxima 99.1. Y también saludos en Ciudad de México, Adri, que por cierto voy a estar en el Teatro Silvia Pinal el 29 de octubre. Teatro Silvia Pinal. Y el día 30 en Cuautitlán, Ixcali, voy a estar con mi conferencia Mujeres Difíciles, Hombres Complicados, pero la nueva, aumentada y recargada. No te la vayas a perder. ¿Con quién vamos, Joel? Vamos
5: con Axel Ortiz, Doc.
4: Una dosis de Ubicatex con el terapeuta Axel Ortiz. Dice que la felicidad no depende de nadie. ¿De quién crees que depende, Mariana? ¿De uno mismo? Pues que, a ver, ¿qué dices, Axel?
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6: A veces creemos que la felicidad es una meta lejana, que está allá afuera, en una casa más grande, en un trabajo mejor, en tener a la persona correcta a nuestro lado. Pero con el tiempo y con estas cápsulas de Ubicatex, descubrimos que nada de eso garantiza la paz que buscamos. Porque estar bien con nosotros mismos se enseña que la felicidad depende mucho más de nuestros pensamientos que de nuestras circunstancias. Porque las circunstancias pueden cambiar. El trabajo se pierde, la pareja se va, los planes no siempre salen como imaginamos.

0: Pero si dentro de nosotros hay calma, hemos aprendido a cuidarnos y escucharnos, estamos en un lugar de paz. Así que hoy, más que buscar un motivo externo para sonreír, hay que mirar hacia adentro. Debemos hacer las paces con nosotros mismos. Amarnos, respetarnos, porque cuando estamos bien con nosotros mismos, no importa tanto lo que pase afuera. Por supuesto que cuenta, pero no va a determinar nuestras circunstancias, porque lo que importa es la fuerza y serenidad que llevamos dentro. Te abrazo mucho. En Facebook me encuentras como psicólogo Axel Ortiz y en Instagram como arroba mirando en mí.
1: Querido Axel, gracias, y gracias a ti porque nos permites acompañarte. A ti que me escuchas en la República Mexicana. A toda la Baja California les saludo, Tijuana, Ensenada, Mexicali, a todo Jalapa, Colima, Mazatlán, Saltillo, a todo Sinaloa. Desde Mazatlán hasta Guamúchil, Los Mochis, Reynosa, dice nos talla, Guasave. Y en Reynosa, que estamos ya en sintonía, y en Radio Mex, que también estamos en sintonía. Y obviamente Génesis 98.1 Monterrey y Radio Mujer Guadalajara. Abrazos también a todo Chihuahua. Que mi Dios bendiga tus pasos, tus decisiones. El problema no es lo que te pasa. El problema es cómo reaccionas a lo que te pasa. Ánimo, hasta la próxima.
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